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0: En nuestros estudios es la hora 21:16.
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0: En nuestros estudios es la hora 21:33.
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0: En nuestros estudios es la hora 21:45 minutos.
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0: En nuestros estudios es la hora 22, 2 minutos.
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0: En nuestros estudios es la hora 22, 15 minutos.
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0: En nuestros estudios es la hora 22:32 minutos.
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0: En nuestros estudios es la hora 22:47 minutos.
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0: En nuestros estudios es la hora 23 en punto.
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0: En nuestros estudios es la hora 23, 20 minutos.
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0: En nuestros estudios es la hora 23, 33 minutos.
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0: En nuestros estudios es la hora 23, 46 minutos.
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1: En nuestros estudios es la hora 03 minutos.
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0: En nuestros estudios es la hora 0:15.
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0: En nuestros estudios es la hora 0:30 minutos.
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0: en nuestros estudios. Es la hora 0:46 minutos.
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0: En nuestros estudios es la hora 1:00.
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0: En nuestros estudios es la hora 1:15. 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

0: nuestros estudios. Es la hora 1:31.
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0: En nuestros estudios es la hora 1:45.
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1: En nuestros estudios es la hora 2. Un minuto.
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0: En nuestros estudios es la hora 2:18. 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

0: En nuestros estudios es la hora 2:31.
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0: En nuestros estudios es la hora 2:46 minutos.
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0: En nuestros estudios es la hora 3:15 minutos. 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

0: En nuestros estudios es la hora 3:32.
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0: En nuestros estudios es la hora 3:47 minutos.
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1: En nuestros estudios es la hora 4:03.
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0: En nuestros estudios es la hora 4:16 minutos.
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0: En nuestros estudios es la hora 4:31.
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1: En nuestros estudios es la hora 5 en punto.
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1: En nuestros estudios es la hora 6:16.
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1: En nuestros estudios es la hora 6:30. 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
1: En nuestros estudios es la hora 6:48.
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2: En nuestros estudios es la hora 7:02.

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Son las 7 de la mañana y 11 minutos en la República Argentina. ¿Qué tal? ¿Cómo están? Muy, pero muy buen día. Aquí estamos arrancando un muy frío día, lunes 10 de agosto de 2026. Después de un fin de semana en el que tuvimos, bueno, también clima cambiante, ¿sí? Todavía inclusive con alguna lluviecita el día sábado, y bueno, después mejorando un poco, ya estabilizándose y bueno, teniendo hoy y ayer también, digamos, días sin lluvia y bueno, con también la posibilidad de tener una temperatura bastante más baja que en los días anteriores. Pero bueno, ya vamos a estar hablando de la cuestión meteorológica, del clima, de cómo estamos arrancando. Estamos iniciando una nueva semana en este día lunes 10 de agosto de 2026 junto a Jorgito Sakoski en los controles. ¿Cómo andamos, Jorge? ¿Bien? Bueno, me alegro. Y quienes hablan, Alejandro Miño, los vamos a estar acompañando hasta las 10 de la mañana hoy aquí en Radio Show con esto que se llama Sentido Común hasta esa hora. Así que bienvenidos a todos. Ya saben, se pueden comunicar con nosotros al 3755211488. Y bueno, arrancamos contándoles, como les decía recién, que estamos con una temperatura de entre 7 y 9, porque la verdad que no hay una precisión tampoco en cuanto a la medición de la temperatura. A esta hora de la mañana estoy viendo justamente acá un poquito qué otra cosa nos muestra. Bueno, 7, ¿no? Hay varias mediciones que coinciden en 7 grados a esta hora de la mañana, con bastante viento también a esta hora de la mañana. Viento del este a 13 kilómetros por hora, es lo que indica la última observación de las 6 de la mañana, con una humedad del 61%, la presión de 1010.5 hectopascales, bien alta, lo que indica que bueno, no va a cambiar mucho el clima, o por lo menos en las próximas horas, aunque también vemos cómo va a ir evolucionando

0: El tema nuboso, más que nada, ¿no? Porque dice el pronóstico del Servicio Meteorológico que tenemos una muy leve probabilidad de alguna precipitación durante la tarde y durante la noche del día de hoy. Así que bueno, vamos a ver qué es lo que ocurre. Por lo pronto, bueno, lo que se pronostica es cielo mayormente nublado. Para hoy, máxima de 18 grados. Para mañana martes, nuevamente lluvias aquí en la zona centro-sur de la provincia de Misiones, entre un 10 y un 40%, más elevadas hacia la tarde del día de mañana, con algunas tormentas aisladas inclusive durante la mañana de mañana, martes, y durante la tarde, con una máxima de 16 grados y una mínima de 9. El miércoles continuarían los chaparrones con entre 10 y 40% de probabilidad durante la primera parte. Y bueno, todavía alguna inestabilidad climática para la segunda mitad. El día jueves ya, bueno, eleva la temperatura mínima a 13 grados, máxima 16, con chaparrones también, cielo mayormente nublado. El viernes mínima de 11, máxima 24, con cielo nublado a mayormente nublado. Todavía alguna probabilidad de precipitaciones, muy baja. Lo mismo que para el sábado de la semana que viene, cielo parcialmente nublado. Entre 0 y 10% de probabilidad de precipitaciones también. Falta un montón para esto todavía, pero bueno, ya iremos viendo cómo evoluciona. Máxima de 24 grados, mínima de 11 para el sábado, y para el domingo mínima 16, máxima 31 grados, ¿eh? Así que como estamos medio emponchados hoy, bueno, el domingo dice pronóstico que vamos a tener máxima de 31 grados. Así que bueno, como decimos siempre, acá para vivir en Misiones hay que ser bastante fuertecito, como para soportarlo, ¿no? Y a tener cuidado también con el tema de la salud, por supuesto, como siempre, para que estos cambios de temperatura y del estado general del clima no nos terminen afectando. Así que bueno, eso en lo que se refiere a lo climático. Reitero, para hoy máxima 18 grados, entonces, y alguna probabilidad de precipitaciones muy muy baja para lo que serán la tarde y la noche de hoy. Y bueno, para mañana ya sí, mayor probabilidad de inestabilidad, sobre todo localizada en la tarde de mañana martes, ¿sí? Y después todos días nublados, todavía con un grado, o mejor dicho, con un dígito de mínima hasta el miércoles inclusive, e inestabilidad climática que nos va a seguir acompañando, inclusive además el miércoles, el jueves, muy baja, pero también probablemente el viernes, el sábado, así como la estuvimos teniendo ahora, ¿no? Que parecía que mejoraba, pero no mejora, que parecía que tiende a estabilizarse, y por ahí de vez en cuando nos sorprende todavía de que en medio de las nubes aparezca algo de lluvia. Así que esto es lo que nos pronostica el Servicio Meteorológico para esta semana, que ya veremos cómo va transcurriendo y si eso de alguna manera también va cambiando, ¿no? En lo que se refiere, bueno, calendario de pagos, hoy hay novedades porque arrancan los pagos para las jubilaciones y las pensiones que no superen el haber mínimo, para terminaciones de documento cero en ese caso, también arrancan los pagos para asignaciones familiares y asignación universal por hijo, también terminación de documento cero, lo mismo para asignación por embarazo, hoy empiezan los pagos para terminación de documento cero. Y en lo que se refiere a pensiones no contributivas, también empieza hoy el cronograma de pagos para los documentos terminados en 0 y en 1. Así que todos estos pagos están arrancando en el día de hoy. También, por supuesto, se están pagando para todas las terminaciones de documento, en ese caso, las asignaciones familiares de las pensiones no contributivas. Así que bueno, ya hay un puchito ahí de plata que las restantes terminaciones de documento van a poder estar cobrando en el día de hoy, van a poder estar usando. Así que bueno, esto entonces en cuanto al tema de los pagos. Y mañana también va a arrancar el pago para asignaciones de pago único, matrimonio, opción y nacimiento, y también para asignación por prenatal y maternidad. Eso va a ser mañana, ¿sí? Reitero, para hoy entonces, hoy comienza el pago para pensiones no contributivas, 0 y 1 las terminaciones de documento, y después terminación de documento 0 para asignación por embarazo, asignación universal por hijo, asignaciones familiares y también jubilaciones y pensiones que no superen el haber mínimo, comienzan a cobrar en el día de hoy. Bueno, muchas novedades del fin de semana, por supuesto, que vamos a estar compartiendo con ustedes. Así que, bueno, la invitación a que se queden con nosotros hasta las 10, con esto que se llama Sentido Común aquí en la 100.5 en Radio Show. Una pequeña pausa y enseguida venimos.
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0: 7 de la mañana y 25 minutos en la República Argentina. Bueno, arrancamos haciendo un pantallazo general de algunos temas que tienen que ver en general, digamos, con los hechos de mayor actualidad, ¿no? Varias cosas que tienen que ver con la cuestión política, con la cuestión política a nivel nacional y con la cuestión política también a nivel provincial, ¿sí? Porque la semana pasada, con esta situación relacionada con el tratamiento en el Senado de lo que al final no fue, porque se tuvo que sacar directamente el capítulo de la ley de tierras, con respecto al tema de la propiedad de la tierra para con los extranjeros, puntualmente, en la República Argentina. Esto trajo aparejado todo un análisis referido a cómo encaró algunas cosas el gobierno y, bueno, cómo encara algunas cosas el gobierno nacional, sin ponerse a pensar qué tipo de impacto pueden llegar a tener en la sociedad. Una sociedad, un cuerpo social en la Argentina en el que todavía hay algunas cosas que no están funcionando y para las cuales la gente a lo mejor no tiene una tolerancia, siendo absolutamente, digamos, poniéndome, digamos, en una situación de cierta omnipotencia, digamos, y esto no tiene que ver con un análisis personal, sino un poco con leer todo lo que salió publicado o gran parte de lo que salió publicado con respecto a este tema en el transcurso de los últimos días. Y de que, como bien saben ustedes, si es que nos escuchan habitualmente, este tema se transformó en un tema político, ¿no? No tanto en cuanto a cuestiones que tienen que ver con el tema de fondo, sino más bien con sentar posturas políticas de parte de sectores que intentan diferenciarse del gobierno nacional, claramente, ¿no? Porque, bueno, por un lado, la macro puede ordenar la planilla, el Excel, ¿no? Pero, bueno, la micro y la política determinan un poco el humor generalizado. El gobierno llegó este fin de semana, bueno, con indicadores que todavía permiten construir un relato económico que es consistente y que son números reales, con inflación tendiendo a la baja, aunque todos los pronósticos indican de que en este mes de julio que terminó, la medición va a estar en torno a lo mismo que el mes pasado, o un poquito más, 2,1%, 1,9%, por ahí. Recuperación parcial del crédito, aunque todavía también porcentajes de morosidad bastante elevados, no tanto en lo bancario como en lo que tiene que ver con las billeteras digitales, gente que está muy endeudada también con esos sectores. Dicho sea de paso, porque bueno, realmente era muy fácil endeudarse hasta hace, bueno, relativamente, bueno, no tantos meses, pero unos cuantos meses, no paraban de llegarte seguramente mensajes de texto, de WhatsApp, mails de distintas entidades crediticias, ya sea bancarias como no bancarias, pero sobre todo las segundas, en donde la gente podía tomar un crédito con dos botoncitos, o sea, y los podía tomar, porque también había un clima hace cosa de un año aproximadamente, un pronóstico de que la economía iba a evolucionar favorablemente para todos. Pero eso no pasó, eso no ocurrió, ¿no? Por eso digo, o sea, hay números que desde ya son muy positivos, pero no alcanzan como para reactivar todo lo demás, ¿no? Simultáneamente, y esto es algo que a lo mejor va a sonar un poco técnico, pero que en realidad también tiene que ver con esta circunstancia económica por la que estamos atravesando, ese tema de no hay plata, si bien se fue diluyendo un poco últimamente, es un poco cierto en función de que desde sobre todo el Banco Central y desde el Tesoro se ha ido absorbiendo mucha plata circulante en función de ir pagando los vencimientos de la deuda que tuvo el Estado durante todo este tiempo y de ir absorbiendo más plata, de la que vencía. O sea, vencían 100 y había ofertas por 140 y el gobierno terminaba tomando 120, quitando plata de la plaza para evitar, digamos, el temor de que esa plata vaya a parar a la compra de dólares, porque el precio del dólar está bastante planchado, ¿no? Y ya saben ustedes qué es lo que pasa, o lo que vino pasando durante muchísimos años en la Argentina, con el tema de qué pasa si aumenta el dólar. Aumentan los precios, se traslada a precios, provoca inflación, y es una de las cosas que el gobierno quiere evitar a como dé lugar, ¿no? Por eso digo, hay cosas que pueden ser buenas por un lado, pero simultáneamente pueden tener un efecto no deseado, o no sé si no deseado, pero por lo pronto perjudicial para otros sectores. Con lo que, bueno, la producción petrolera es récord y es efectivamente así, y no hay cómo negarlo, con un Vaca Muerta que se acerca o acerca a la Argentina a que sea proveedor del 1% de la producción mundial de petróleo, cosa que a nivel internacional y mundial es muy buena, porque para el mundo es una muy buena noticia de que haya lugares en donde se incremente la producción petrolera, porque quiere decir de que van a terminar dependiendo muchísimo menos de lo que están dependiendo hoy del petróleo que se produce en Medio Oriente, concretamente. Y bueno, todo este tema de que hay inversores internacionales mirando oportunidades en Argentina con respecto a la minería, la energía y a los servicios. Pero por debajo también de toda esta situación aparece la otra economía que también existe y que tampoco se puede negar, que en este caso son las ventas minoristas PYME, que cayeron el 3,8% interanual en julio. Este es un dato que dio CAME el fin de semana, y acumulan un 2,7 negativo en los 7 primeros meses del año. Industria, comercio y construcción siguen bajo presión. 6 de cada 10 pesos de pérdida real de recaudación frente a 2023 están vinculados al deterioro de la actividad y al mercado laboral, porque, por ejemplo, el tema de la recaudación impositiva, de esa recaudación estoy hablando, ¿no? El gobierno recauda también a través de impuestos que se pagan desde los salarios y desde lo que la gente gasta en los salarios. Y si la gente gasta menos, obviamente hay menos recaudación impositiva también. O sea, esto es un círculo. Y acá aparece el componente político, ¿no? Porque esto está vinculado al deterioro de la actividad y al mercado laboral. La baja de la inflación ya empieza a ser, digamos, algo que se necesita. Efectivamente, todos estamos de acuerdo con que se necesitaba, pero ya no es suficiente, ¿sí? Como dicen, condición necesaria, pero no suficiente. Así que, bueno, estos problemas de consumo, empleo, ingresos y actividad comienzan a competir con el tema positivo. O sea, los temas negativos empiezan a competir con el tema positivo en la evaluación que la gente hace del gobierno en general, y la disputa, que ustedes se preguntarán qué tiene que ver con lo económico, no tiene nada que ver con lo económico, sino con el humor, del cual hablábamos, por el tema de la ley de tierras, fue en ese sentido bastante más que una derrota parlamentaria, ¿no? Esto reveló un problema un poquito más grande. Hay que considerar también de que el gobierno consiguió media sanción para este proyecto de inviolabilidad de propiedad privada, pero tuvo que retirar dos de los puntos que eran para ellos más importantes y a su vez también más controversiales, que eran la flexibilización de la compra de tierras por parte de extranjeros y las modificaciones a la ley de manejo del fuego, ¿no? Así que bueno, lo relevante también fue cómo ocurrió, porque, a ver, acá hay una cosa que no se termina de entender y tal vez nunca la sepamos exactamente cómo pasó, pero por parte del sector, digamos, del oficialismo, no hay mucho acuerdo en algunas cuestiones que motoriza en cuanto a desregulaciones el Ministerio de Modernización que encabeza Federico Sturzenegger. Consideran de que hay temas que directamente no se deberían tocar en este momento para evitar precisamente ese deterioro del humor positivo para con el gobierno de parte de la gente, ¿no? Y frente a que acá también hubo gente que como que levantó la pata, digamos, hubo algunos sectores del oficialismo que no estuvieron, por ejemplo, a ver, no lo vimos a Santilli yéndose a viajar en avión a las provincias para hablar con los gobernadores diciéndoles que necesitaban sí o sí el gobierno aprobar estas cosas y bueno, y hacer los tratos que correspondan para evitar, o mejor dicho, para lograr eso, ¿no? Y ese vacío generó de que nuevamente se active una maquinaria, digamos, dentro de lo que tiene que ver con la política argentina, que es que el peronismo empezó a trabajar la sesión y logró también articular una mayoría circunstancial con gobernadores y legisladores provinciales que no necesariamente le responden, pero con los que tienen diálogo, ¿no? De hecho, no solamente por ahí los actores más directos, que fueron, por ejemplo, algunos senadores de kirchnerismo, como Di Tullio, como Mayans, como De Pedro, estuvieron participando, digamos, de esa intención que, bueno, no terminó con una derrota, pero sí terminó con una derrota, digamos, en el recinto, en el Senado, pero sí terminó con una derrota porque el gobierno tuvo que sacar ese capítulo, esos capítulos directamente de la ley, como para que se vote, e inclusive algunas intervenciones y participaciones del propio Sergio Massa, que sigue teniendo obviamente relación con un montón de dirigentes de todo el país, porque, bueno, o sea, a ver, es un dirigente nacional, fue candidato a presidente, fue ministro de Economía, al margen de los resultados que eso haya tenido, y de Máximo Kirchner para tratar de explotar las fisuras que mostraba el oficialismo, y eso se logró, ¿no? Se logró imponer, inclusive hasta en opiniones de gente del ámbito artístico y de futbolistas, de deportistas, etcétera, el tema de la patria no se vende, y esto ocurrió también, y es interesante, mejor dicho, que haya ocurrido y analizarlo, porque no solamente Milei estuvo discutiendo con el sector político opositor o con el kirchnerismo, sino con cuestiones más simbólicas y con gente, digamos, y con participaciones que no se pueden encuadrar automáticamente dentro de lo que tiene que ver con el peronismo, ¿no? Así que bueno, esto funcionó también como una especie de tesis de sensibilidad política, además de que, bueno, este gobierno, como decíamos antes, volvió a llevar al recinto un proyecto cuando no tenía garantizados los votos, ¿no? Durante el fin de semana también se conocieron algunos pedidos de explicaciones al gobierno por la presencia de personas armadas sin identificación visible durante los incidentes que se produjeron en los alrededores del Congreso. O sea, eran integrantes de la Fuerza de Seguridad, pero no tenían uniforme, no tenían ninguna insignia, nada. Iban con armas de civil, cosa que, bueno, no es lo que debe ocurrir en esta situación y que posiblemente pueda ser tildada, no sé si de ilegal, pero cuanto menos de, en este caso, controversial, ¿sí? No está claro, o sea, se supone de que era gente de fuerzas de seguridad, pero no está establecido todavía de que se tratara de eso, y esa es la información que se estuvo pidiendo. Además, bueno, ya también yéndonos un poquitito al ámbito internacional, Milei que le volvió a dedicar algunos párrafos a Lula, amplificando un poco las acusaciones de un congresista estadounidense contra Lula, en medio de una relación bilateral que está bastante deteriorada, y al regreso a Buenos Aires el representante diplomático argentino para consultas, porque lo habían llamado, y también en Brasil, ahora este tema de la corrupción que investiga nuevamente a un hijo de Lula, ¿sí? Por estar también involucrado en algunas denuncias de corrupción. Al igual que hijos de Bolsonaro, o sea que ya vemos cómo se están tirando, digamos, y en qué consiste un poco la campaña electoral también en Brasil. Cosa que, bueno, probablemente termine concluyendo de que efectivamente ocurrieron, ¿no? No es la primera vez que se menciona a gente del entorno familiar de Lula como participantes, digamos, de cuestiones relacionadas con tráfico de influencias, de corrupción, etcétera, etcétera. Pero bueno, esto, todo esto, digamos, que mencionaba antes respecto de los dichos de Milei que hizo suyos también de parte de este congresista norteamericano, no hacen más que también poner algunas trabas, por lo menos en lo que tiene que ver con la relación, no necesariamente, digamos, en lo que tiene que ver con el resultado del intercambio comercial con Brasil, que bueno, ni Brasil ni Argentina les conviene cortarlo, ni tampoco va a ocurrir, pero en definitiva es la pregunta hasta dónde puede escalar toda esta situación sin contaminar lo otro, ¿no? La cuestión comercial. Y como mencionábamos, bueno, CAME dio a conocer un informe este fin de semana también con respecto al tema de las ventas minoristas. El repunte de consumo todavía no aparece, hubo y dio un 3,8% negativo interanual, contra junio bajó un 2,1%, el acumulado enero-julio fue del menos 2,7%, en textiles, bueno, o sea, hay rubros que son los que más sufrieron. Menos 5,6, bazar hogar 5,5 negativo también y alimentos y bebidas 5,4, ¿no? La entidad describe también un consumidor defensivo y márgenes empresariales que están muy comprimidos, y el que salió a cuestionar estos números fue Marcos Galperín de Mercado Libre, que dice cómo puede ser cierto esto cuando Mercado Libre tuvo un crecimiento del 38% en transacciones medidas a valores constantes. Una cosa no invalida la otra, ¿no? No hay necesariamente una contradicción. Pasa que, bueno, Galperín también, a su vez, está muy embanderado políticamente. CAME mide principalmente comercio pyme minorista real, o sea, con local, por decirlo de alguna manera, mientras que Mercado Libre está reflejando la realidad de una plataforma digital que es gigantesca, y un desplazamiento creciente al consumo a través del canal online. De hecho, el propio relevamiento de CAME muestra que las ventas de los comercios encuestados crecieron el 14,9% interanual. O sea, eso lo está mostrando la encuesta de CAME también. Pasa que todavía, a ver, una cosa es que vos te dediques enteramente al comercio online, que de hecho muy probablemente a Galperín le incrementaron esos números justamente, tuvo ese incremento, ese porcentaje que dice él, pero bueno, es imposible contrastar contra un comercio en general que todavía sigue, todavía teniendo preeminencia la presencia física de un comercio, ¿no? El comercio online está creciendo enormemente y bueno, ahí lo decía CAME, casi el 15%, lo cual es impresionante, porque cada vez más se vende online, ¿no? Así que bueno, tanto unos como otros aportan algunos datos relevantes sobre, por un lado, digamos, el cambio de canal de consumo, ¿no? Pero esto no invalida estadísticamente la caída que observa CAME en el comercio minorista, y la verdad que es un debate muy interesante, ¿no? En cuanto a cómo consume la gente y de dónde está consumiendo la gente. Cada vez más se está comprando online, ¿no? Pero todavía canal online no es suficiente como para poder compensar la caída de lo que es la venta física, ¿no? Concretamente. Así que bueno, eso por un lado. Por otro lado, bueno, también hay datos interesantes que se dieron a conocer en lo que tiene que ver con el tema económico. Hubo un informe de un banco internacional que es Barclays acerca de la pérdida de recaudación en el transcurso de los últimos años. Que señala este Banco Internacional que está esto relacionado a la actividad y al empleo, ¿no? Así que bueno, después los planes que tiene el gobierno y que se dieron a conocer también en una conferencia que hubo la semana pasada por parte de gente del Banco Central acerca de tratar de remonetizar la economía, es decir, que haya más circulante, los éxitos, porque no pueden ser titulados de otra manera también de lo que tiene que ver con el incremento de la producción petrolera a nivel, digamos, internacional o con proyección internacional de la Argentina, y a su vez también y simultáneamente cosas que están para atrás como la industria en sus distintas expresiones como textil, calzado, electrónica, línea blanca, Así que bueno, toda una cuestión que tiene a la industria también muy deprimida y que por ahí, y eso es un tema que vamos a estar tocando esta semana, vale la pena por ahí preguntarse de si las empresas, digamos, si los empresarios son lo suficientemente maleables en cuanto a estar mirando si por ahí no hay que dar un volantazo, no sé si brusco, pero un volantazo hacia otro lado para tratar de depender menos de algunas cuestiones que los están llevando para atrás, ¿no? Bueno, después también algunas cuestiones que tienen que ver con lo político a nivel local, ¿no? Aunque de alguna manera están conectados el debate nacional y el debate local, porque sabemos y hemos visto cómo el gobierno misionero eligió como rival a Buenos Aires o al gobierno nacional, ¿no? Que en la nación pasan algunas cosas o no nos consideran para algunas cosas y para otras sí, todos muy cuidadosos igual, nadie sale a decir Milei tal cosa, gobernador no lo dice, pero bueno, lo da a entender en algunas expresiones suyas. Pero bueno, hay algunas narrativas ahí interesantes que han cambiado y por otro lado, algo que a nosotros, yo la verdad que disfruto mucho todos los lunes poder contar o charlar por ahí acerca de, por un lado, mi impresión y por otras cosas, de por otro lado, digamos, algo que puedo relevar en los hechos porque trato de leer todas las columnas políticas dominicales y se terminó la homilía dominical. Se terminó la homilía de todos los domingos Bay Rovira. Por lo menos perdió el efecto litúrgico que tenía la expresión dominical emitida por hasta hace poco tiempo el Papa del oficialismo en la provincia de Misiones, que no quiere decir que Rovira haya desaparecido ni que haya dejado de ser un actor relevante, pero lo que se rompió fue la capacidad de que apareciendo o definiendo él se ordene automáticamente todo el sistema político oficialista y, por qué no decirlo, todo el resto del sistema político de la provincia de Misiones, ¿no? La semana pasada volvió a entrar después de varias semanas de silencio. Antes de su regreso también se esperaba por parte de los aparentemente pocos dirigentes o la minoría de dirigentes que se quedaron con Rovira una suerte de contraofensiva política, cosa que no ocurrió. Rovira, que salió a decir de que va a acompañar el presupuesto de Pasalacqua, desde el gobierno que dijeron que Rovira, porque le preguntaban, ¿viste que Rovira dijo tal cosa? Está bien, es un diputado más, y ya no integra el oficialismo. Algo que, y descartando también un acercamiento, algo que simbólicamente es muy importante. Hasta hace muy poco tiempo hubiera resultado muy difícil imaginar al Poder Ejecutivo Provincial relativizando públicamente una definición de Rovira de esta manera, ¿no? Y lo digo yo que hasta, te diría, hace muy poco tiempo fui muy reticente a creer, no sé si muy, de que no fuera, digamos, una especie de estrategia, ¿no? Pero acá ya hay cuestiones que muestran de que no necesariamente, o sea, hay cosas que no pueden estar escritas dentro de una estrategia, ¿no? Ahora, lo que sí está roto dañado es la automaticidad que tenía de que Rovira dijera A y después fuera A, ¿no? Hasta esto es más importante que cualquier otra cosa que ocurra en el marco, digamos, del oficialismo, ¿no? También con la reconfiguración ahí del bloque de diputados del propio ex Frente Renovador, que, bueno, la mayoría está del lado de Pasalacqua y pocos se han quedado con Rovira, pero a su vez aparecen también con una especie de reconfiguración, es decir, con otra importancia, los demás sectores políticos que veremos si son capaces de lograr sacarle el jugo a esta situación, si es que hay alguna divergencia. Pero por lo pronto no parece que los 6 diputados que, por lo menos hasta ahora, le quedaron a Encuentro Misionero de Rovira una discrepancia con los 16 de Pasalacqua, ¿no? En realidad me parece que acá está mal la cifra, son 17 y 5, ¿sí? Este, a ver, no, 14 y 5, ahí está, 16 y 5, ahí está, 16 y 5. Así que bueno, después aparecen, como dije, los otros sectores que eventualmente pueden también dar vuelta un poco la cuestión. Así que realmente es interesante, ¿no?, cómo también todo se dio vuelta, cómo las columnas se dieron vuelta, cómo de golpe Rovira dejó de tener razón en todo lo que decía y el que tiene razón es Pasalacqua. Y bueno, y todos muy ahora encolumnados detrás de una nueva versión de que supuestamente Rovira va a ir aliado a La Libertad Avanza, cosa que seguramente no deben estar agradeciendo desde La Libertad Avanza, porque si hay algo que hasta acá parece ser un lastre, hasta el día de hoy, por lo menos, y en el transcurso de las últimas semanas, empezó a parecer cada vez como un lastre más significativo, es Rovira, ¿no? Y su presencia en un ámbito N, ¿no? ¿Y por qué se dice eso? Porque él había sido al que se le había ocurrido la idea del famoso neo-blend cuando estaba con todo su empuje y con toda su garra La Libertad Avanza, y entonces había que parecer libertario, y de esto venimos hablando desde siempre, y de hecho, no sé si se acuerdan de que el ex jefe de gabinete Héctor Kikoyera, que a su vez era apoderado de La Renovación, ¿sí?, que este es el hermano de Niquillo Yera, que era el de los streaming oficialistas acá en la provincia de Misiones, ¿no?, presentó como una lista neo-blend a los candidatos Sebastián Macías, Paula Franco, Fátima Cabrera, Roque Sobocinski. A Roque no sé dónde lo ponemos. Sí, en neo no, en blend tampoco. Pero bueno, lo pusieron de candidato. A Juan Manuel Rodríguez, hay gente que acá yo estoy mencionando que ustedes no deben tener ni la menor idea, e inclusive yo tampoco tengo la menor idea de quiénes se tratan, de Ariadne Barr, de Fernando Santa Cruz y de Horacio Martínez. Y Yera la definió como una lista neo-blend, ¿sí? Y cuando anuncia el apoderado de La Renovación en aquel momento la lista de candidatos a diputados provinciales, menciona a Ariadne Barr como la dirigente libertaria. Ariadne Barr, que ahora resulta ser de que está con Pasalacqua. O sea, la lista quedó dividida en dos porque de aquellos, digamos, que yo mencioné anteriormente, igual acá me están sobrando dos nombres que me quedaron sueltos, pero tres se quedaron con Rovira y tres se fueron con Pasalacqua. O sea, y inclusive Ariadne Barr se fue con Pasalacqua, que era libertaria supuestamente, ¿no? Supuestamente, vuelvo a insistir. Así que bueno, la propia lista que tenía que representar la capacidad del oficialismo de La Renovación para absorber las nuevas identidades que estaban de moda, terminó partida en las dos ramas que surgieron de esta reestructuración interna que está sufriendo el oficialismo, ¿no? Después, bueno, vamos a detenernos un poco en este tema porque es interesante. Y acá, bueno, también hay una lista de conversos al cuadrado, porque hubo gente que se convirtió a La Renovación y después que se convirtió al pasalacuismo, ¿no? Opiniones, en todo caso, también para desconfiar, porque viste que no hay nada más volátil que la fe del converso, en definitiva, ¿no? Así que bueno, también hubo algunos hechos interesantes por parte del lado opositor durante el fin de semana. La Libertad Avanza lanzó su escuela de dirigentes. Ramón Amarilla dicen que está trabajando por una candidatura a gobernador en la provincia de Misiones. Bueno, hay varias cosas que están buenas, digamos, de mencionarlas, y que vamos a tratar también de que nos ingresen, no sé si en el día de hoy, pero bueno, a lo largo de la semana, y vamos a estar tratando de relevar un poco toda esta cuestión, ¿no? Y termino el bloque, bueno, aunque ya podemos estirarnos, total, ya nos comimos una tanda. Hay una cuestión que nosotros venimos marcando insistentemente y que de hecho justamente estoy mirando acá, que fue dentro de todo un fin de semana no tan grave ni tan serio en lo que tiene que ver con los siniestros viales, que debería estar en la agenda de esta primera gente que nosotros estábamos mencionando recién. O sea, esto debería ser un tema de agenda política, la cantidad de siniestros que hay y la cantidad de muertos que hay. Y que acá también, así como mencionábamos, ¿no?, las discrepancias que había con respecto al tema de la cantidad de venta, acá hay una discrepancia en cuanto a algunos números en lo que tiene que ver con los siniestros. Porque, por ejemplo, la provincia de Misiones terminó 2025 con 240 muertos en siniestros viales y una tasa de 17,9 cada 100.000 habitantes. O sea, por ciento de siniestros, ¿no? La más alta del país según datos preliminares que se publicaron este fin de semana. Pero entre enero y mayo de este año se contabilizaron 52 víctimas fatales contra 112 para el mismo periodo del año pasado. Es decir, que hubo una reducción de 53,6%. O sea, venimos de una situación de siniestros viales, de siniestralidad gravísima, pero 2026 se está mostrando hasta ahora también una mejora muy significativa. Las dos cosas son reales. Estamos teniendo muchos choques, estamos teniendo muchos siniestros. Venimos de un año anterior que fue catastrófico, pero a su vez también, por lo menos hasta lo que va del año, vienen siendo prácticamente un poquito más de la mitad de muertos en siniestros viales. O sea, si bien no seremos, estamos ahí, digamos, peleando el podio de las provincias donde más se muere gente por siniestros, y bueno, simultáneamente tampoco es para descorchar nada de que hayan bajado un 54% las muertes, porque tenemos que saber de dónde venimos, en definitiva, ¿no? Y esto convive. Así que, bueno, también hubo numerosos hechos policiales en el transcurso del fin de semana. Hubo un incendio acá en Oberá, un nene manipulaba alcohol y un encendedor. Hubo, bueno, también ataques a machetazos acá. Hubo un señor que estaban buscando de Paraguay que al final lo encontraron con vida. Estuvieron varios días buscándolo. Bueno, algunas otras cuestiones. Singer, por ejemplo, va a dejar de operar algunas líneas nacionales que conectan Puerto Iguazú. Esta fue una decisión que se dio a conocer en el transcurso de este fin de semana, ¿no? Hoy comienza finalmente el juicio por el homicidio de Cristian Díaz, a quien mató el Piti Álvarez. ¿Se acuerdan de Piti Álvarez? Bueno, hoy, recién, después de 8 años, va a comenzar el juicio, ¿sí? La defensa intentó que se suspenda nuevamente el debate por razones vinculadas a la salud mental de Piti Álvarez, pero el planteo fue rechazado, ¿no? Así que, bueno, después también, durante el fin de semana, hubo varias novedades, tres más destacadas, que tienen que ver con secuelas judiciales de la pandemia. Por ejemplo, por el tema del vacunatorio VIP, volvieron a pedir indagatoria para Eduardo y Chiche Dualde, para Horacio Verbitsky y otras personas que fueron las que recibieron de privilegio, digamos, vacunas contra el COVID. También hubo nuevas presentaciones judiciales vinculadas a efectos adversos de las vacunas por parte de personas. De hecho, hay una mujer cordobesa que señala de que contrajo el síndrome de Guillain-Barré y se quedó sin poder caminar como consecuencia de las vacunas, ¿sí? Entre otros efectos colaterales que tuvieron las mismas. Y todavía también hay declaraciones pendientes de antiguos funcionarios que siguen siendo, en este caso, gente que trabaja en laboratorios, por ejemplo, ¿no? Son procesos judiciales que están en marcha y que son, como dijimos antes, las secuelas judiciales todavía de la pandemia. Por otro lado, bueno, Río Negro se sumó a las provincias que van a regular el uso de celulares y de dispositivos de inteligencia artificial en los establecimientos educativos. Los prohibieron, básicamente, y los regulan en función de la necesidad que haya para específicamente la cuestión educativa. Establece criterios distintos por edades y limita especialmente el uso de la inteligencia artificial generativa cuando esa inteligencia artificial reemplaza el trabajo intelectual del alumno o facilita la copia o el plagio, ¿no? Así que, bueno, se pasa esto de prohibir celulares a, más que nada, una discusión que está centrada en para qué se permite la tecnología, para qué se permite el uso de la tecnología, ¿no? Y, por supuesto, bueno, un fin de semana también con mucho deporte, pero que también, a su vez, fue bastante prolífico en cuanto a la publicación de novedades en cuanto a que pueda volver la Fórmula 1 a la República Argentina, a la Ciudad de Buenos Aires. No es algo que vaya a concretarse necesariamente, pero que es una posibilidad. Se están haciendo trabajos de extensión y de reconstrucción del autódromo de la Ciudad de Buenos Aires, que adquirió, en realidad anexó terrenos vecinos para alargar y ampliar algunas zonas del autódromo, que ahora se va a llamar Juan Manuel Fangio, ¿sí? Y que va a componer, digamos, toda una especie de parque motor en donde se van a hacer otras actividades también que van a conservar el nombre de Alfredo y Oscar Gálvez, porque se llama así ahora el Autódromo de Buenos Aires. Y bueno, esto no está confirmado todavía. Dicho sea de paso, justo cuando leí estos artículos el fin de semana, me acordé de quién es el diseñador de la mayoría de los circuitos que se crearon desde la década del 90. Se llama Hermann Tilke, es un austríaco que, entre otros circuitos, diseñó el circuito de Austria, el Red Bull Ring, y que precisamente fue contratado para poder hacer estas modificaciones que se le están haciendo al circuito de la Ciudad de Buenos Aires, ¿no? Hay ya negociaciones en marcha para tratar de recuperar una fecha, pero también, o sea, porque esto, digamos, sería una especie de reclasificación del autódromo una vez que se termine todo esto, porque primero va a haber MotoGP en Buenos Aires, ahí se van a testear algunas cosas, posiblemente haya carrera resistencia, la WEC, de la FIA, que se puede correr también en el Autódromo de Buenos Aires, y en función de eso, bueno, ver si no hay algo que tengan que arreglar, porque hay 50 autódromos en todo el mundo que están en esa categoría y no, ya se sabe que no todos tienen la Fórmula 1, o sea, porque hay 20 carreras en definitiva, ¿no? Pero bueno, también hay toda una expectativa respecto de cómo va a terminar el año de la Fórmula 1, porque recordemos que se habían quedado suspendidos los grandes premios de Medio Oriente, ¿no? Esto no quiere decir que vaya a venir a la Argentina, pero bueno, en todo caso, hay una especie, digamos, de reformulación de la Fórmula 1, de la FOM, que es el sector de manager de la Fórmula 1, al respecto de ver nuevas posibilidades en distintos lugares. No es lo más fácil de que pueda recuperar la Plaza Argentina, porque estaría cubierto, digamos, de alguna manera el cupo de grandes premios que se corren en América, ¿no? En América entera, ya desde Estados Unidos para abajo. Así que bueno, pero ya que estamos justamente mencionando cuestiones que tienen que ver con lo deportivo y con lo motor, hubo un muy destacado, en este caso, una muy destacada, muy destacado, mejor dicho, una muy destacada performance del joven argentino Valentín Perrone en Moto 3 en Silverstone, que obtuvo el tercer lugar y se convierte en uno de los chicos con mayor proyección en el motociclismo a nivel internacional, y que es de la Argentina, que bueno, podría saltar a Moto 2 antes de MotoGP. Obviamente, otra de las cuestiones que están de alguna manera relacionadas con lo deportivo fue la noticia que se conoció el viernes a la noche de la muerte del padre de Messi, ¿sí? Que generó numerosos mensajes y muestras de afecto para con Messi durante la madrugada. Lamentablemente, el tema de la ceremonia íntima y cerrada no fue así. Y bueno, parece ser de que los Messi están un poco enojados con eso y bueno, tienen razón en todo caso si fue así, en definitiva. Así que bueno, hubo también numerosas actividades deportivas en lo que tiene que ver con lo local. Tenemos un podio mundialista en judo de parte de René Kletke, que es de acá, de la ciudad de Oberá, ¿sí? Obtuvo la medalla de bronce en el Mundial de Judo en Suecia, René Kletke. Bueno, también hubo gimnasia rítmica en Posadas, hubo actividad de karting en tierra en Apóstoles, hubo maratón en Posadas. Mitre de Posadas, que ya ascendió a la Liga Argentina en básquetbol, va a jugar por el campeonato, ¿sabes contra quién? Contra River. Que fue clasificado por el otro lado de la llave. Así que River, que tiene un muy buen plantel también, van a definir el título de, en este caso, la Liga Federal, a partir de este miércoles. Y bueno, por supuesto, también algunas cuestiones que tienen que ver con lo futbolístico, volvió a perder River, así que bueno, algunas cosas que están relacionadas un poco a los temas que se vinieron tocando en el transcurso del fin de semana. Así que bueno, una gran cantidad de hechos y acontecimientos que vamos a tratar de ir contándoles, por lo menos algunas cuestiones en el transcurso de la mañana del día de hoy. Ya venimos enseguida.
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3: En nuestros estudios es la hora 8, 5 minutos.
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0: Bueno, algo importante que también tiene que ver con lo deportivo. Hoy a las 10:30 de la mañana se va a hacer una conferencia de prensa para el lanzamiento de la octava fecha del TN, clase 2 y clase 3, que va a tener su presencia los próximos 29 y 30 de agosto aquí, los próximos días 29 y 30 de agosto, en el autódromo de la ciudad de Oberá. Esto va a ser en la dirección de turismo, allí en la plazoleta Güemes. Así que bueno, ahí se va a hacer el lanzamiento del TN clase 2 y clase 3, entonces, que va a estar presente el 29 y 30 de agosto. Así que vamos a ver si podemos pegarnos una escapadita. Que no estoy seguro, pero vamos a tratar de hacerlo. Los saludamos a Víctor también, dice: hola, buen día Ale, buen inicio de semana para todos, Dios nos bendiga. Una linda vista del cielo, de seguramente el lugar en donde está, de donde está por salir para laburar Víctor, con su plataforma, en este caso de servicios también que tiene que ver con el transporte, Didi. Estaba contabilizando 10 hechos de siniestros viales tuvimos en el transcurso del fin de semana en la provincia de Misiones. Fueron, la verdad, bastante numerosos. En uno hubo una persona que fue embestida cuando estaba recargando combustible al borde del puente en el acceso sur en Posadas. El hombre estaba con su auto, se había quedado sin nafta. Estaba cargando, en este caso, con un bidón nafta al auto, cuando de atrás otro auto que venía, parece que no lo vio, y bueno, lo embistió al auto y a la persona. Este hombre sufrió quemaduras porque se produjo, digamos, una explosión del bidón de nafta que tenía. Y sufrió graves quemaduras, tuvo que ser atendido en el hospital en el Madariaga, en Posadas. Después también, una mujer de 45 años y un motociclista, el motociclista embistió un auto en el que estaba esta mujer de 45 años. Es así el hecho, ¿sí? Esto ocurrió en Posadas, ¿sí? En la avenida Cabo de Hornos. El motociclista embistió al auto y terminaron lesionados el motociclista y la mujer que manejaba un Fiat Uno, ¿sí? Después también hubo otro choque, afortunadamente sin lesionados, acá en la ciudad de Oberá, en San Martín y Córdoba. Después en El Dorado hubo un choque entre un auto y una moto. El motociclista terminó lesionado. Hubo 3 heridos en Puerto Rico en un accidente que se produjo en la ruta 12, a las 19 horas del sábado, concretamente más o menos a la altura de un conocido supermercado Cinco Hermanos que queda ahí a la vera de la ruta 12 en Puerto Rico. Eran 2 motos las que chocaron. Hubo varios despistes también de un auto en otro hecho que chocó contra una camioneta que estaba parada en Posadas. Esto ocurrió el sábado a la tarde. En Alem se produjo una colisión entre una camioneta y una moto. Hubo en este caso un adolescente lesionado como consecuencia justamente de esta colisión, de este choque. También hubo un vuelco en ruta 14 aquí en Oberá sin lesionados. Esto ocurrió el sábado frente a una arenera ahí casi en la rotonda de la ruta 5. También hubo otro despiste, en este caso, de un auto en Posadas que chocó contra un poste de alumbrado público, que quedó muy maltrecho el auto realmente, se venía impactó rápido. Y después hubo otro despiste en 2 de mayo, en la ruta 14, que terminó con un hombre de 40 años lesionado. O sea que, bueno, 10 hechos y varios lesionados entonces como consecuencia de lo que tiene que ver concretamente con estos siniestros, que como decíamos, acá tenemos un poco de cada cosa, ¿no? Tenemos, por un lado, la cuestión de que seguimos siendo y seguimos teniendo un nivel de siniestralidad muy importante en la provincia de Misiones, pero simultáneamente vemos cómo han bajado la cantidad de víctimas fatales, prácticamente a la mitad en lo que tiene que ver con estos primeros seis meses o con los primeros seis meses del año, ¿sí? Creo que incluye julio esa estadística. Y entre los policiales nos quedamos con un hecho que tuvo lugar este fin de semana. En realidad voy a mencionar dos, ¿sí? Uno que tenía que ver concretamente con, hubo un montón de cosas, hubo también varios incendios, hubo algunas grescas, inclusive también en el transcurso del fin de semana. Durante el fin de semana se estaba buscando a tres personas, entre ellos un chiquito de 2 años, que estaban desaparecidos de un hogar en Posadas, del hogar San Francisco, concretamente. Habían desaparecido. Se trataba de María Cecilia Olivera Antunes, de 16 años, Milagro Luisana Yasmín Pérez, de 17, y Maylin Luis Pérez, de 2 años, que estaban alojadas en el hogar San Francisco de Posadas y que desaparecieron, ¿sí? Bueno, las estuvieron buscando hasta que, afortunadamente, las encontraron en el transcurso de la madrugada de hoy. Las encontraron, estuvieron buscándolas por distintos puntos de Posadas, Garupá, hasta que las tres, fueron encontradas en buen estado de salud. A partir de la denuncia que se hizo en el hogar de que habían desaparecido estas dos chicas y la bebé de 2 años, fue que efectivamente se estableció estaban concretamente en Garupá, donde se logró establecer un vínculo que después orientó el operativo al barrio Santa Cecilia de Posadas, ¿sí? Bueno, estuvieron haciendo diferentes recorridas y consultas la policía hasta que individualizaron una vivienda donde cerca de la 1 de la madrugada de hoy llegaron los efectivos de la policía y constataron de que efectivamente allí se encontraban Milagro Pérez y su hija Maylin, ambas en buen estado de salud. Y mientras se concretaba ese procedimiento, también recibieron nueva información que indicaba que la otra chica, María Cecilia Olivera Antunes, había llegado al mismo domicilio. Así que bueno, volvieron al lugar y confirmaron de que efectivamente la adolescente de 16 años también estaba allí, completándose, bueno, no sé si tiene 16 o 17, porque primero se dice 17 y después se dice 16 años. La mayor tiene 17, la menor tiene 16. Volvieron al lugar y efectivamente la ubicaron allí también a esta otra chica, así que de esta forma se completó la localización de las tres menores, ¿no? Como parte de las líneas que se analizaron durante la búsqueda, previo se había encontrado una carta atribuida a una de las adolescentes cuyo contenido hacía referencia a la posibilidad de abandonar la provincia y trasladarse eventualmente hacia otro país. Así que bueno, también por eso se activaron los protocolos y se dio intervención en la justicia, aunque la hipótesis estaba vinculada a un posible, que vinculaba todo esto a un posible delito, se descartó durante la investigación. Así que bueno, afortunadamente las encontraron a las dos chicas y a la bebé en buen estado de salud, a las tres, que estaban en esta casa en el barrio Santa Cecilia, en Posadas. Bueno, y durante el transcurso del fin de semana estaban buscándolo intensamente a un hombre de nacionalidad paraguaya que fue protagonista. ¿Tenés la cortina de Tarzán? Le podemos poner la cortina de Tarzán a este hombre directamente. Porque lo estaban buscando a Oscar Antonio González Caballero, un ciudadano paraguayo de 57 años, que estaba siendo buscado en Colonia Delicia. Lo estaban buscando en una zona de monte, ¿sí? De muy difícil acceso, así que bueno, se ayudaron los policías con drones para tratar de establecer el paradero de este hombre. Primero hubo mucha preocupación porque se pensaba de que el hombre había muerto, ¿no? Estuvieron concretamente tratando de encontrarlo con drones hasta que los drones pudieron guiarlos a los efectivos para primero ubicar al hombre, que lo ubicaron en el medio del monte, y después lo guiaron hasta una zona a la cual podía acercarse este hombre para poder ser rescatado. Cuando lo encontraron, dijo que sobrevivió varios días perdido en el monte, porque lo estaban buscando, si no me equivoco, desde el día viernes a González Caballero, ¿sí? Bueno, y dijo que se desorientó después de que fue perseguido por un tigre. Se desorientó después de que fue perseguido por un tigre, por un felino, cuando intentaba llegar hasta una sonda meteorológica. Debido al monte cerrado, extraerlo demandó varias horas y un dron que fue utilizado para guiar desde el aire a las patrullas que avanzaban junto al hombre hasta un punto donde pudiera ingresar un vehículo policial, ¿sí? Después de varios días perdido en esta extensa zona de monte, en la zona de Delicia, González Caballero fue encontrado con vida anoche durante un operativo de búsqueda que encabezaron efectivos de la Unidad Regional Tercera del Dorado y un equipo del Centro Móvil del 911 con drones, los dos de la Policía de Misiones. También participó personal de Arauco y vecinos conocedores de la zona. Y a partir de que lo encontraron, empezó la segunda parte del operativo, que era tratar de sacarlo del bosque para trasladarlo a un centro asistencial, cosa que demandó varias horas debido a lo escarpado del terreno y a que la vegetación era muy densa. Así que bueno, a través del mapeo que se hizo con los drones, se orientó el desplazamiento de quienes estaban buscándolo y colaboradores a través del Monte Cerrado, hasta llegar a un sector próximo a la ruta provincial 18, donde finalmente pudo acceder un vehículo de la policía, a donde finalmente se encontraron con González Caballero, al que lo trasladaron al hospital de Delicia. Bueno, y una vez que pudo ser rescatado, el hombre comentó cómo logró sobrevivir durante los días que permaneció desorientado. Según relató, el martes 4 de agosto, perdón, o sea, lo estaban buscando desde antes, o sea, desapareció desde antes, mejor dicho, lo estaban buscando un par de días después de esto. El martes 4 de agosto llegó hasta el punto donde presumía que había caído una sonda meteorológica que estaba buscando este hombre, pues estaba buscando una sonda meteorológica, y bueno, decidió pasar la noche ahí. Al día siguiente ingresó nuevamente al monte, y después de avanzar unos 400 metros abriendo una picada, dijo que fue perseguido por un animal al que describió como un tigre. Situación ante la cual comenzó a correr y corrió sin rumbo, cosa que hizo que se interne más profundamente en el monte, en la selva, y durante esa huida perdió el celular y la linterna, además de sufrir lesiones en los pies. O sea, no tenía ningún medio para comunicarse ni para poder orientarse, a partir de lo cual se quedó dando vueltas en círculo prácticamente de entre la vegetación sin encontrar ningún claro o ningún camino que le permitiera salir del monte. Bueno, ante el temor de que se lo comiera el tigre, ¿sí?, o de ser atacado por el tigre, comentó que durante la noche buscaba refugio en la copa de los árboles. O sea, se trepaba a los árboles, pues igual, digamos, el tigre iba a trepar y le iba a atacar igual, pero bueno, se sentía protegido, digamos, en la copa de los árboles, este señor, González Caballero, y en una de las ocasiones de que había subido a la noche a una de las copas de los árboles, se quedó dormido, se cayó y sufrió un golpe en el rostro. Así que bueno, cuando lo rescatan, el hombre estaba lúcido, orientado en tiempo y espacio, aunque debilitado porque, bueno, no había comido prácticamente durante estos días que permaneció perdido, y finalmente lo trasladaron al hospital de Delicia, donde quedó bajo atención médica para los controles correspondientes. Pero bueno, está para la película, la historia de este hombre que buscaba la sonda meteorológica y cuando llega a un lugar, de golpe sorprendido por un felino que lo empieza a perseguir y este hombre se escapa, obviamente sin rumbo, y ahí se pierde y se quedó perdido, se quedó sin ningún elemento de orientación, y de esta manera, bueno, quedó ahí, ¿no? Y daba vueltas en círculos y no lograba encontrar ningún lugar por el cual salir, o sea, no llegaba a reconocer ningún lugar que hubiera transitado anteriormente, ¿no? Bueno, evidentemente se ve que tenía, digamos, algunos conocimientos como para poder lograr sobrevivir y de esta manera, bueno, poder haber sido encontrado finalmente con vida y, bueno, haber logrado escaparse del tigre, que, bueno, vaya a saber uno con qué bicho, con qué felino se topó este hombre en el medio del monte. Y bueno, afortunadamente pudo escaparse. 8 de la mañana y 38 minutos.
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8 de la mañana y 49 minutos, repasamos un poco algunos de los acontecimientos deportivos del fin de semana. Hablamos primero de fútbol porque jugaron obviamente los equipos de la primera división del fútbol argentino y por la liga profesional Rosario Central le ganó 2-1 a Aldo Civi, esto fue el viernes. El viernes también le ganó 2-1 Independiente de Rivadavia a Estudiantes de Río Cuarto. Después los partidos del sábado fueron los siguientes. Atlético Tucumán, que perdió como local 2-1 frente a Sarmiento de Junín. Riestra, que le ganó 2-0. 2-0 le ganó Riestra a Estudiantes de La Plata. Tigre, que como local derrotó y le propinó un nuevo golpe a River Plate. 1-0. Boca, que pudo empatar con Vélez, dicen algunas crónicas que en un partido bastante atractivo, 1-1, había anotado Vélez primero, a los 12 minutos con gol de Valdés, y a los 39 minutos logró empatarlo Ascacíbar. El Rojo de Avellaneda perdió con Platense 1-0, e Instituto le ganó 1-0 a Gimnasia de Mendoza. Esos fueron los partidos del día sábado, mientras que los partidos de ayer, domingo, fueron el de la derrota de San Lorenzo 2-0. La particularidad en este caso es de que, bueno, cayó frente a Huracán, ¿no? Un clásico aparte. Huracán, que no le ganaba hace 25 años a San Lorenzo, y pudo lograrlo, pudo hacerlo. Como para, digo, tener en cuenta también qué cantidad de tiempo había pasado desde que Huracán le había podido ganar a San Lorenzo. Con dos goles de Caicedo, ¿sí? Gimnasia La Plata le ganó 2-0 a Barraca Central. Defensa y Justicia le ganó 2-1 a Newell's, que sufrió una expulsión. Y Argentinos, que le ganó 2-1 a Racing, también con una expulsión en Racing de Avellaneda, ¿sí? Los partidos que quedan para hoy, Banfield Belgrano, Unión de Santa Fe Central Córdoba, entonces son los partidos que quedan para hoy. Algunas curiosidades, ¿sí? Y algunas cuestiones que tienen que ver con lo relacionado al tema de los equipos y del fútbol. Acá me mandaba la lista de que están convocados para el partido de Belgrano de hoy frente a Banfield. Está convocado Flanders, está convocado Bono y está convocado Gatti. No, Flanders no es, es Flandes en realidad, pero bueno, cuestiones llamativas que me pasaba acá nuestro querido Guille Salinas, con bueno, los homónimos, digamos, de los jugadores. Flandes es, mejor dicho, no es Flanders, es Flandes, pero bueno, pronunciado así rapidito suena como a eso, ¿no? Está el cantante de YouTube también y está el Loco Gatti. Así que bueno, parte de los convocados para partido de hoy de Belgrano. Por otro lado, también yendo a lo que tiene que ver con el partido en el que terminó derrotado una vez más River, ¿no? Que bueno, no sale del pozo. River no sale del pozo. Dijo Coudet el otro día que la verdad que nunca le había costado tanto poder hacer reaccionar a un equipo. En este caso que dirigiera él, la verdad que bueno, una cosa bastante especial y una racha negativa histórica esta que viene protagonizando el equipo y el director técnico también de River, con River. Bueno, el fin de semana también se incorporó Enner Valencia, que ya entrenó con Boca. Bueno, en este caso Coudet, que también adelantó cuando tiene pensado hacer debutar a Thiago Almada en River. Para colmo, a ver, todo esto en el medio, digamos, en River, en el medio de uno de los mercados de pases en los que River más gastó plata, gastó más plata, casi 70 millones de dólares gastó para los refuerzos que vino comprando, ¿no? Así que bueno, en definitiva, estaba Thiago Almada de vacaciones en Ibiza con su esposa, así que bueno, por lo pronto
Lo que dijo Coudet es que no va a jugar por su primer compromiso que tiene por Copa Sudamericana. Y el siguiente fin de semana sería el debut. Dice, sería egoísta de mi parte que Thiago, que estaba de vacaciones, juegue en la altura de Bogotá. Sería irreal, ¿no? Los muchachos que llegaron se han querido meter y la necesidad hizo que se metieran, pero Almada seguramente va a estar para el domingo o para el partido de vuelta de Copa Sudamericana. Así que bueno, algo entonces de lo que tiene que ver con también el debut del último refuerzo de River, que bueno, vamos a ver qué pasa, si se contagia a todos los demás o si en definitiva logra revertir, no por Almada, ¿no?, sino en general por el equipo, digamos, y en conjunto, esta situación River. Ahora, bueno, ya le toca tener que ganar o ganar. O sea, ya viene de una situación parecida desde hace un par de partidos, por lo menos, ¿no? De que se empezó a estirar tanto, en definitiva, esta racha negativa, ¿no?, por la que está atravesando River. En lo que tiene que ver con el campeonato, eso les quería contar también cómo quedaron después de jugados prácticamente todos los partidos. Sigue siendo puntero del grupo A Vélez con 10 puntos, lo sigue Instituto con 9, tercero Defensa y Justicia con 7 puntos y después completan los primeros 8 lugares Riestra con 6, Independiente con 6, cuarto y quinto respectivamente, Gimnasia de Mendoza sexto, séptimo Boca con 5 y octavo Unión con 4 puntos, ¿sí? Bueno, ahora quedó último San Lorenzo con 3 puntos de ese grupo. Y en el grupo B, el puntero es Argentinos Juniors, que tiene 12 puntos. Gimnasia La Plata tiene 9, segundo. Tercero Barraca Central con 9. Cuarto Tigre con 7. Quinto Huracán con 7. Sexto Independiente Rivadavia con 7 también. Séptimo Central con 7. Y octavo Sarmiento con 6. River, tranqui, último, 0 punto. 0 punto. River, después de no haber podido ganar ningún partido este fin de semana. Bueno, obviamente que también durante el fin de semana hubo otros partidos, la disputa de otros certámenes. Antes de que nos vayamos a otros certámenes, a otra cosa llamativa. El gol de Tigre se lo metió Russo, jugador de Tigre, a River, obviamente, ¿no? Lo particular, digamos, es que el padrino de Nacho Russo es el Chacho Coudet, ¿sí? Hace 25 años el Chacho Coudet lo levantaba en brazos a Nacho Russo después de su bautismo, ¿sí? Recordemos que en este caso esto es producto de la estrecha amistad que Coudet tiene con Miguel Ángel Russo, ¿sí? Con Miguel Russo, que era técnico fallecido, que era papá del actual delantero de Tigre, y bueno, tenía una muy buena relación con el Chacho Coudet. Que al punto que hizo de que Russo le pida a Coudet que sea el padrino de su hijo, ¿no? Así que bueno, sufrió el verdugo de River, fue su ahijado, nada menos. Así que no tenía mucho que protestar Coudet frente a esta situación, ¿sí? Bueno, ya decíamos lo de la incorporación de Ener Valencia, en este caso en Boca, y bueno, mencionábamos también de que obviamente hubo otros partidos por otros torneos, concretamente, bueno, siguió obviamente todo lo que tiene que ver concretamente con la participación del Inter de Miami, el equipo de Messi, en la Leagues Cup, que bueno, perdió este fin de semana su duelo, su partido. Eso fue, el partido se jugó el sábado. Y bueno, recordemos que ese día justamente estaba viniendo Messi a la Argentina para darle el último adiós a su papá, ¿sí? A Jorge Messi, que falleció en las últimas horas del día viernes, ¿sí? Así que bueno, el Inter de Miami, que perdió
2-1 perdió el Inter de Miami por la Leagues Cup. Bueno, hubo tantos partidos que me fui muy para abajo realmente. El Inter de Miami que perdió con el Monterrey, ¿sí? El gol del Inter lo metió De Paul, ¿sí? De hecho, el Inter empezó ganando el partido 1-0 con el gol de De Paul. Y bueno, después se lo empató el Monterrey y lo terminó ganando el equipo mexicano, ¿no? Y bueno, obviamente que el mundo del fútbol también expresándole sus condolencias a Messi. Y acompañándolo en este caso en el marco de la muerte de su padre, Jorge Messi, que bueno, ya no era ningún secreto, y esto bueno, también de alguna manera, aunque no de forma directa, lo había comentado durante el Mundial el propio Lionel Messi al respecto de esta situación, ¿no? Que venía en una situación delicada, había dicho Messi sin mencionar de que era su padre, el tema, o con su padre, de la enfermedad que venía sufriendo. Bueno, y después de todos los acontecimientos que se produjeron también en el marco de lo que fue el Mundial, con el tema de que salió la noticia, la fake news de que se había muerto, la fake news de que lo mataron también de nuevo, o sea, porque la de Florencia Peña había sido la segunda vez. Así que bueno, en definitiva, esta situación que ocurrió en el marco del fin de semana y que hizo que, como dijimos, todo el fútbol también expresara su acompañamiento a Messi, que bueno, obviamente vino a la Argentina a despedir los restos de su padre, que tenía 68 años y que venía atravesando por una larga enfermedad. Y bueno, en el marco de esta situación también fue que obviamente Messi se vino a la Argentina para participar de esta ceremonia, que no fue lo íntima que quería la familia Messi, para despedirlo a su padre, ¿no? No hay ningún artículo que diga exactamente cuál era la enfermedad que sufría, cosa que bueno, logró en definitiva poder preservar la familia Messi, y bueno, y clubes del fútbol local, internacional, como Newell's, como el Barcelona, hasta el Real Madrid también tuvo una expresión muy sentida con la pérdida sufrida por Messi en el ámbito general del deporte, ¿no? Todos adhiriendo también a las condolencias y a los homenajes, haciendo bueno, recordaciones de lo importante que fue el padre de Messi para su carrera, ¿no? Y habiendo tomado toda la familia la decisión también de acompañarlo a su hijo en esta promisoria carrera futbolística, que bueno, en realidad en el comienzo nadie sabía cómo podía llegar a terminar, ¿no? Y que se fue construyendo día a día. Bueno, otra cuestión que tiene que ver también con lo futbolístico, mejor dicho, con lo deportivo, la mencionaba anteriormente. Finalmente, Mitre, de acá de Posadas, que ya ascendió a la Liga Argentina del Básquet, va a disputar la final a único partido, con River. Porque bueno, en realidad, ahora lo que tienen que saber es quién es el campeón. Porque ya es lo único que hay para saber y para dilucidar. Porque los dos ascendieron a la Liga Argentina, ¿sí? River, en este caso, después de haber dejado en el camino creo que Estudiante se llama, el equipo contra el que jugó Regatas de San Nicolás, 84-73, lo ganó 2-0, ganó 2-0 la serie, ganó dos partidos River, el segundo partido en suplementario lo ganó 84-73, y ahora van a jugar Mitre y River la final a único partido en Posadas. Así que bueno, qué buena oportunidad para poder ver esta final, que lo único que va a definir, como dije anteriormente, es al campeón de la Liga Federal del básquetbol, que se va a disputar el próximo miércoles, este miércoles a las 9 de la noche en Posadas, en la cancha de Mitre, cosa que ocurre acá justamente, por haber sido el mejor ubicado de los dos finalistas. O sea, Mitre terminó por encima de River
en lo que tiene que ver con las posiciones, ¿no? Encuentro a partido único que va a ser transmitido también por Basket Pass. Los dos llegan a la definición, obviamente, con el principal objetivo ya cumplido, que es el ascenso a la Liga Argentina. Pero bueno, obviamente que ahora los dos van a querer salir campeones, ¿no? Así que bueno, también muy exigente la semifinal de Mitre en el Federal, a tercer partido, lo tuvo que definir en un tercer partido después de haber perdido el primero, 94-85 en San Francisco, Córdoba, pero bueno, después mudando la serie acá y también por la ventaja deportiva, teniendo la oportunidad de definirlo acá en Misiones, Mitre también mostró su fortaleza y consiguió revertir la serie ante su gente en el juego 2, ganándolo 76-52 y bueno, de esta manera obligar a, perdón, no, ese fue el tercer partido, ¿no? Después de igualar la llave también en el juego 2, disputando tercer partido que lo ganó con holgura, ¿no? Así que bueno, para mencionar también, además de que por ahí ya conocemos un poco más al equipo de Mitre, hay que mencionar de que River también cuenta con un plantel interesante en el cual, por ejemplo, hay dos veteranos de varios combates basquetbolísticos, como el caso de Julián Aprea, por ejemplo, que si bien tiene 38 años, es un jugador de básquet muy reconocido, que tuvo inclusive hasta hace no mucho tiempo paso por la Liga Nacional, y el caso, por ejemplo, de Felipe Pais, que también vino siendo un jugador también muy protagonista en los equipos en los cuales le tocó jugar. Así que, bueno, interesante partido que van a ser protagonistas entonces el próximo miércoles acá en la provincia de Misiones y acá en el estadio de Mitre, en Posadas, Mitre y River, que van a estar definiendo entonces quién será el próximo campeón de la Liga Federal, ya habiendo ascendido los dos a la Liga Argentina. Bueno, otra de las novedades deportivas del fin de semana fue el tremendo choque contra un muro que sufrió uno de los autos del turismo del TC2000, concretamente de Tomás Fernández, que en el marco de la final del TC2000, que se disputó el domingo, perdió el control de la Nissan Kicks en la que iba, atravesó el pasto y terminó chocando con mucha violencia contra el paredón. El auto quedó inservible. Afortunadamente, el santafesino pudo salir solo, gateando, mareado. Aparentemente habría sufrido también una fisura de una costilla. Como que pegó un latigazo el auto, se me fue y cuando pisé el pasto me fui derecho contra el paredón. Así que bueno, la verdad que la magnitud del golpe fue más que significativa, pero afortunadamente se lo pudo ver enseguida salir del auto por sus propios medios, aunque muy dolorido. Así que bueno, así terminó entonces el TC2000, que tuvo su fecha con el triunfo, en este caso de Facundo Aldriguetti. Así que bueno, perdón, esto es la clasificación, ¿sí? Así que bueno, un espectáculo en este caso interesante, el del TC2000 entonces también este fin de semana en Toay. En realidad el triunfo fue para Ponce de León con una Corolla Cross, ¿sí? Así que bueno, concretamente el de Junín tuvo una carrera también con muchas alternativas. Le pudo ganar a Vivian por 249 milésimas, o sea, muy muy poco, en una definición electrizante. Gabriel Ponce de León fue el primero entonces en esta competencia, después de soportar hasta los últimos metros la presión de Franco Vivian, que terminó a 249 milésimas. Franco Morillo fue tercero. Así que bueno, esa fue la clasificación final entonces del TC2000, que se disputó entonces en Toay, en La Pampa, y bueno, este fue el escenario precisamente de este accidente impresionante de Tomás Fernández, que bueno, pese a la violencia del impacto, pudo salir caminando, en este caso
de adentro del auto, ¿no? Así que bueno, esto entonces en cuanto a también lo que tiene que ver con el automovilismo. También hubo turismo en pista este fin de semana. Luciano Viana en San Nicolás fue noveno, ¿sí? El piloto del Dorado. Y su compañero en invitados, Thiago Martínez, terminó cuarto. También estuvieron participando como invitados Carlos Okulovic, Rudy Bunciac, Juan Pablo Pastori y Valentino Mative. Esto fue en la séptima fecha, y bueno, en este caso Luciano Viana sumó puntos

0: fin de semana aquí sobre tierra en la provincia de Misiones, en el circuito Mariano Olexín de Apóstoles, ¿sí? Así que bueno, en lo que tiene que ver concretamente con la categoría estándar, la más competitiva, ¿sabés quién ganó? Mairú Herrera, le ganó a los hombres Mairú, con un gran espectáculo que brindó junto a Santino Darañese. Segundo lugar quedó en manos de Benicio Tomasino, y tercero fue Tomás Oreico, en lo que tiene que ver con la categoría estándar. Mientras que en la Junior 150, Uriel Usulac, el local, fue ganador. Así que bueno, segundo Fabricio Sosa y tercero Giancarlo Ríos Gottschalk. Y en las demás categorías los ganadores fueron Tiziano Stanganelli en Escuela 110, Cristóbal Maldonado en Escuela Copa Luxtoff, Oscar Herrera en Veteranos. ¿Oscar Herrera? ¿Será? Nazareno de Cruz en Master y Franco Finke en Senior y Supercard. No sé si será en este caso un homónimo, o estamos hablando de Oscar Herrera Aguad. La verdad lo ignoro, pero bueno, los resultados de lo que tiene que ver en este caso con el karting. Y bueno, te queríamos mencionar también la gran campaña del judoka obreño René Kletke, que fue medalla de bronce en el Mundial de Judo de Suecia, en el Mundial de Judo Down, que se disputa en Lindesberg, en Suecia. Se subió al podio René en la categoría de hasta 60 kilos de peso, después de ganarle en el primer combate al también argentino Ulises Sicarelli y caer en la segunda presentación en fase de grupos frente al portugués Paulo Lino. Y en playoff, bueno, se midió en semifinales con el polaco Timoseusz Kieplinski, que finalmente se impuso, en este caso, a René, con la que se quedó con la medalla de bronce, repitiendo lo que fue su mundial en Turquía 2024, ¿sí? Y sumando una nueva medalla a su vitrina, donde también figura, entre otras, la dorada del Triaméricas en Buenos Aires 2023. Así que la verdad, muy, muy bien, en este caso, el judoka obereño en Suecia. Espectacular. Así que felicitaciones también a su familia. Y bueno, lo último, lo que tiene que ver con lo deportivo, derrota de los Pumas 17-10 frente a Sudáfrica en un test match que se disputó en la cancha de Vélez como preparación para las próximas fechas del Nation Championship. Así que bueno, Argentina empezó bien, pero no pudo aguantar la ventaja en la segunda etapa y perdió, en este caso, frente a ante un rival que, al igual que los Pumas, puso la mayoría de suplentes pensando también en la próxima fecha del mismo campeonato, porque Sudáfrica también está disputando el mismo campeonato. Así que 17-10 fue la derrota de los Pumas en el estadio de Vélez frente a Sudáfrica.
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3: En nuestros estudios es la hora 9:14 minutos.
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0: 9:42 en la República Argentina. Bueno, una mañana con nubosidad alta por el momento, ¿eh? No hay nubes bajas. Estamos con 10 grados 4 décimas de temperatura. La humedad bajó bastante al 52%, 1012.1 hectopascales la presión. Y el viento del este, unas ráfagas, la verdad, bastante intensas a 22 kilómetros por hora según la última medición. Les recordamos que el servicio meteorológico para las próximas horas indica de que probablemente tengamos un poquito, una leve probabilidad de inestabilidad climática para lo que va a ser la tarde y la noche, lo que van a ser la tarde y la noche del día de hoy, que está pronosticada una máxima de 18 grados y mañana llueve, dice servicio meteorológico, con una mínima de 9 y tormentas aisladas para lo que serán la mañana y la tarde en especial. La probabilidad igual está más que nada para la tarde, entre un 40 y un 70%, y en este caso lo que tiene que ver con la mañana se estaría presentando con tormentas aisladas, según lo que indica concretamente el servicio meteorológico para el día de mañana. Y bueno, concretamente la inestabilidad climática que vamos a tener en este caso presente prácticamente durante toda la semana, ¿no? Bueno, después, la verdad, ya que estamos hablando del clima, el tema de los fenómenos climáticos que se estuvieron produciendo en Río Grande do Sul, la verdad, que bueno, estamos viendo algunas imágenes, segundo tornado que azotó Río Grande do Sul por segunda semana consecutiva. Vos decías ¿Tres? Claro, con lo del mes pasado sería, sí, está bien. No, claro. Pasa que acá dicen segunda semana consecutiva, claro. Había habido ahí un bache en el medio. En realidad, podríamos decir, en el último mes, podríamos contabilizar, o mes y medio, tres, en este caso, tornados en la zona de Río Grande do Sul, que en esta oportunidad se manifestó en la localidad de Pedro Osorio. Esto es el sur de Río Grande do Sul y destruyó por completo una casa. 8 municipios reportaron daños después del paso de la tormenta, que obviamente volvió a generar mucha preocupación por la sucesión de tornados en toda esta región. Segunda semana consecutiva, segundo tornado, fenómeno que se registró en este caso el día jueves, sería a la tarde, ¿sí?, en Pedro Osorio, y que provocó destrozos, entre ellos la destrucción total de una vivienda. Según, en este caso, Clima Tempo Meteorología, con datos de Defensa Civil de Río Grande do Sul, indicó de que esto se originó a partir de una supercélula, un tipo de tormenta capaz de generar fuertes ráfagas, granizo de gran tamaño y tornados. En 8 ciudades del estado reportaron daños durante la jornada del jueves de la semana pasada, y uno de los casos más graves ocurrió en este lugar, en Pedro Osorio, que les comentábamos, donde la vivienda de un productor rural y director de agricultura del municipio, justamente de Pedro Osorio, Leonardo Ferreira, quedó completamente destruida. Sí, estaba trabajando en la ciudad este hombre cuando comenzó la tormenta y recibió mensajes y videos que advertían sobre el paso del tornado por la zona de donde él vivía. Y cuando volvió, encontró que la casa quedó en escombros directamente. En una zona de guerra, fue todo destruido, no queda nada. Y el anterior se había producido el 28 de julio, ¿sí?, cuando aquel fenómeno había afectado Giruá, 7 de septiembre, y Senador Salgado Filio, en la región noroeste de Río Grande do Sul. Y en aquella oportunidad se confirmaron 4 personas heridas, ¿no? Así que bueno, la verdad que impresionante cómo los está castigando a los habitantes del sur de Brasil, particularmente de Río Grande do Sul, toda esta situación que ya era anticipada en realidad, porque también además se mencionaba días antes de que había era un ciclón extratropical que estaba llegando al sur de Brasil, y que inclusive en ese momento se decía de que podía llegar a generar, digamos, alguna clase de efecto al norte argentino. Ese ciclón extratropical que se venía leyendo estaba ocurriendo en la zona oceánica, concretamente, mostraba de que podían llegar a haber ráfagas hasta 100 kilómetros por hora y de que iban a incidir directamente en el sur de Brasil y posiblemente en el norte argentino, Paraguay y Uruguay. Esto lo alertaba en su momento INMET, que es el Instituto Nacional de Meteorología de Brasil, ¿sí? Así que bueno, de hecho mencionaba que el sistema se iba a ir de Argentina a Brasil específicamente, ¿no? Cosa que bueno, afortunadamente no ocurrió. Así que bueno, concretamente después, otra información posterior hablaba concretamente de un muerto, concretamente en Brasil con este último tornado. Aunque particularmente no se menciona en qué lugar podría llegar a haber ocurrido ese fallecimiento, la verdad. Y no se habla de algo más que esto que se menciona. Y hay una publicación que habla, en realidad, no de dos, no de tres, sino de cuatro tornados en la zona de Río Grande do Sul, cuatro fenómenos que fueron registrados en pocos días, porque también hubo otro, o sea que no, en este caso no está únicamente, digamos, mencionado como lugar de epicentro Río Grande do Sul, sino también la zona de Paraná, ¿sí? El sábado, concretamente, algunas localidades de Paraná, el sábado se produjo un tornado en algunas localidades de Paraná también, ¿sí? Así que bueno, estamos hablando de una sucesión de tormentas severas. El sábado, concretamente, otro tornado fue registrado en las localidades de Castro, Nova Aurora y Piraí do Sul, en el estado de Paraná, que sería, digamos, el estado más al norte de nuestra provincia. Estamos hablando de que el estado de Paraná es Foz ya, y que, bueno, la circulación de este fenómeno y videos difundidos permitieron observar una nube en forma de embudo desplazándose por distintas zonas, aunque evaluaciones meteorológicas, bueno, no determinaron la precisión de la trayectoria y sus características, pero estaba en este caso originada en el avance de un frente frío que generaba condiciones de inestabilidad en buena parte de la región, con la posibilidad de lluvias abundantes, tormentas y ráfagas de viento durante el fin de semana, ¿sí? Así que bueno, concretamente se mencionaba al lugar en donde se veía como, bueno, este era un tornado, concretamente, que estaba girando en una zona también rural de la localidad de Castro, en Paraná. Y bueno, concretamente en un primer momento se había reportado este fenómeno en Piraí do Sul y Jaguaraíba, Jaguariaíba, ahí está, bien dicho. Y bueno, lo que trascendió a través de redes sociales, concretamente fue en Castro. Lo que dijo Meteorred también con respecto a eso fue que había la posibilidad de que haya sido un único tornado que recorrió diferentes sectores del estado, ¿sí? Y bueno, eso fue posterior a lo que les mencionábamos que ocurrió en Osório, ¿sí? En Río Grande do Sul. Así que bueno, varios lugares de Brasil que vienen siendo castigados como consecuencia de estos fenómenos climatológicos que están ocurriendo en toda aquella zona. Hacemos una última pausa, enseguida venimos y ya estamos en los últimos minutos de nuestro programa de hoy.
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0: Bueno, son las 10 de la mañana en la República Argentina. Le voy a interrumpir el set que está haciendo acá Jorge. Sí, está haciendo. Está jugando a DJ. Sí, y bueno, les cuento algunas cositas ya para terminar nuestro programa el día de hoy. Hay la verdad otro hecho bastante impresionante. Hubo la verdad muchos hechos policiales. Vamos a ver si les menciono tres o cuatro nada más, muy muy telegráficamente, ¿sí? Para los que no saben qué estoy diciendo, googleenlo. Se cayó un pozo de 15 metros de profundidad y la policía lo tuvo que rescatar con sogas. Un hombre de 26 años fue la víctima de este accidente, concretamente en Azara, ¿sí? Se cayó en el fondo del pozo de agua y bueno, un familiar afortunadamente estuvo ahí cerca para pedir auxilio. Esto ocurrió hoy a las 6:30 de la mañana en un barrio de Azara, donde un vecino alertó que su sobrino, Jonathan S., de 26 años, se cayó accidentalmente al pozo de agua de aproximadamente 15 metros de profundidad y lo pudieron rescatar afortunadamente, ¿sí? Así que bueno, el acceso al Moconá está habilitado, bajó nuevamente el arroyo Yabotí, así que bueno, está habilitado el paso, pero los paseos están suspendidos hasta nuevo aviso, o sea que medio que lo mismo, ¿no? Así que bueno, eso con respecto también a algunas últimas novedades de las últimas horas. En Oberá, un hombre invitó a su amigo a compartir su cumpleaños en su casa, pero durante la madrugada el visitante lo atacó después de que se negó a entregarle su teléfono celular, ¿sí? Esto ocurrió en la madrugada del domingo. Cuando Juan Z, 45 años, estaba solo festejando su cumpleaños. Él solo estaba festejando su cumpleaños. Y recibió la visita de un conocido, un tal Sebi. Bueno, según lo que denunció Juan, que estaba lo más tranquilo festejando su cumpleaños solo, a los Jorge, así. Bueno, el visitante, Sebi, le dice: dame tu celular. Y Juan le dijo: no te voy a dar mi celular. Y ahí fue cuando Sebi extrajo un cuchillo con el que lo lesionó en una mano y en la zona costal, ¿sí? Eso no hubiera ocurrido con Jorge. Después lo golpeó con un palo en la cabeza, lo dejó inconsciente y, aprovechando la situación, le sustrajo el teléfono. Habría pasado de alguna sustancia este hombre, ¿no? Bueno, no sé si le llegó a decir feliz cumpleaños. Lo detuvieron. 33 años tiene el detenido. Fue trasladado a la comisaría quinta de aquí de Oberá. Después, bueno, otro hecho, otro siniestro que tiene con riesgo de vida un motociclista. Chocó un motociclista con una camioneta en Mojón Grande. Un hombre de 25 años sufrió un traumatismo de cráneo y otras lesiones de gravedad, y su acompañante de 22 sufrió una fractura de antebrazo. Los dos circulaban en una moto que chocó contra una Toyota Hilux en la ruta provincial 209, ¿sí? Grave el incidente, y este motociclista que está con riesgo de vida, entonces, después de haber chocado contra esta camioneta que les comentábamos, ¿sí? Bueno, por otro lado, también un incendio en una vivienda en el Alcázar, en Aldea Perutí, concretamente. Esto ocurrió ayer, concretamente, y fue extinguido, pero la vivienda sufrió graves daños, ¿sí? En lo que tienen que ver, bueno, lo de las búsquedas ya les comentábamos, lo del sobreviviente del tigre ya les comentábamos. Bueno, el nene en el lote 139 acá en Oberá, que estaba el nene, 12 años, ¿no? Estaba manipulando un recipiente que contenía alcohol y un encendedor, y produjo un incendio que destruyó completamente la vivienda. Esto ocurrió a las 18 horas del día de ayer, ¿sí? En el lote 139 vivían en la casa la mujer de 38 años y su hijo de 12 años, y según lo que dijo la madre, el nene estaba manipulando estas cosas inflamables cuando encima prendió fuego arriba de un colchón. O sea, todo mal, ¿no? Así que bueno, pudieron llegar los bomberos. Esto ocurrió en realidad departamento, era concretamente es San Martín, la localidad de San Martín. La casa sufrió daños totales y bueno, en definitiva se va a investigar exactamente cuáles fueron las causas del incendio, pero bueno, lo que dijo la mujer es que el nene estaba jugando con el alcohol y con un encendedor y que debido a eso se produjo una situación. La situación, digamos, del comienzo del incendio. Una camioneta que había sido usada para un asalto en banda fue incautada en un eucaliptal, pero bueno, los delincuentes se escaparon con 3 millones de pesos y un teléfono celular. Esto ocurrió también el fin de semana. Otro hecho de acá era este hombre que fue atacado a machetazos durante una ronda de tragos, 24 años tiene la víctima, que sufrió un corte en la zona del cuello y lesiones con compromiso tendinoso en una mano. La policía identificó a los involucrados, los detuvo y secuestró, en este caso, las armas con las que atacaron a este hombre. La intervención comenzó a eso de las 2 de la madrugada del domingo, cuando efectivos de la División Comando Radioeléctrico recibieron un requerimiento en la calle 4 del barrio San José, y cuando llegaron encontraron a este hombre lesionado, que relató que había sido atacado por varias personas. Bueno, fue trasladado al hospital, recibió asistencia médica, también se iniciaron las averiguaciones para reconstruir lo ocurrido e identificar a los agresores, que bueno, momentos antes estaban con la víctima compartiendo bebidas alcohólicas con otras personas en una casa del barrio San Miguel, y en ese contexto se originó una discusión que escaló hasta la agresión con un machete. La policía detuvo a Sergio Raúl Velarga, de 26 años, Lisandro Damián P., de 18 años, y Federico Antonello H., de 24, y también secuestró las armas blancas que habían sido utilizadas para agredir a este hombre. Se determinó que el herido tenía un corte de 3 centímetros en la base del cuello y lesiones en 2 dedos de la mano izquierda con compromiso tendinoso, con lo que bueno, tuvo que recibir un tratamiento específico, ¿no? Así que bueno, eso en cuanto a lo que tiene que ver con lo policial que nos quedó pendiente. Información también de estas últimas horas. El fiscal que investiga el tema del patrimonio de Adorni le exigió a Adorni que justifique justamente su patrimonio. Así que bueno, la historia es sin fin, esto, para el gobierno concretamente. Así que lo intimaron para que explique su crecimiento patrimonial a Adorni. No se termina nunca la novela, en este caso para el gobierno, aunque en las últimas intervenciones también Milei volvió a defenderlo al presidente, a Adorni. Así que bueno, algo entonces de lo que tiene que ver también con estas situaciones a nivel nacional. Llegó Thiago Almada para sumarse a River, Jorge, así que bueno, tenemos esperanza de que podamos darlo vuelta, como el Chacho Coudet. Y bueno, esto por ahora, nada más. Son las 10 de la mañana y 9 minutos. Estamos con poco más de 10 grados, casi 11 de temperatura a esta hora de la mañana. Sigue bastante fuerte el viento. Ahora se despejó un poquito más. Hasta hace un ratito teníamos un poco más de nubes, máxima 16 grados. Y bueno, recordarles que hay alguna mínima probabilidad de precipitaciones para lo que queda del día, y que para mañana martes están pronosticadas tormentas aisladas durante la mañana, probabilidad baja a media, entre un 10 y un 40%, y mucho más probables para la tarde de mañana, entre un 40 y un 70%, con una mínima de 9 y una máxima de 16 grados para mañana martes. Nos despedimos, nos reencontramos con todos ustedes mañana, minutos después de las 7, que la pasen bien y hasta mañana.
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3: En nuestros estudios es la hora 10 minutos.

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1: En nuestros estudios es la hora 10:32 minutos.

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1: En nuestros estudios es la hora 10:46.
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2: En nuestros estudios es la hora 11 en punto.
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1: En nuestros estudios es la hora 11, 17 minutos.
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1: En nuestros estudios es la hora 11:30.
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0: 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Lo que hay que hacer es agarrar un fierro y entrar a dar, a dar, a dar y a dar. Y el que queda, queda.
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2: En nuestros estudios es la hora 11:45.
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2: En nuestros estudios es la hora 12. Un minuto.
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1: En nuestros estudios es la hora 12, 19 minutos.
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1: En nuestros estudios es la hora 12:31.
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1: En nuestros estudios es la hora 12:46.
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1: En nuestros estudios es la hora 13 en punto.
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0: En nuestros estudios es la hora 13, 16 minutos.
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0: En nuestros estudios es la hora 13:33 minutos.
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0: En nuestros estudios es la hora 13:48 minutos.
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0: En nuestros estudios es la hora 14:03.
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0: En nuestros estudios es la hora 14, 18 minutos.
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0: En nuestros estudios es la hora 14:32 minutos.
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0: En nuestros estudios es la hora 14:46 minutos.
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2: En nuestros estudios es la hora 15. Un minuto.
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1: En nuestros estudios es la hora 15:33.
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1: En nuestros estudios es la hora 15:47 minutos.
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2: En nuestros estudios es la hora 16:02.
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1: En nuestros estudios es la hora 16, 11 minutos.
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0: tardes. Buenos días, buenas tardes, buenas noches. ¿Cómo estamos hoy en este lunes 10 de junio? Caña con ruda. Es de junio, de agosto. Caña con ruda y a seguir a meterle. Estaba unos meses atrasada. Quería vacaciones en julio, no. Pero bueno, no se dio. Así que 10 de agosto, caña con ruda por ser lunes y a seguir la vida de qué nos depara este agosto. A mi izquierda, hoy sí, presente, con anécdotas, con humor, con poesía, con las buenas vibras y el mate rico, Gabriela Justa Toledo.
1: Hola, buenas tardes.
0: Un aplauso. ¿Cómo están?
1: Espero que bien, porque yo estoy excelente.
0: Buenísimo.
2: Perdón, pero no se nota. Si le puede dar un poquito de power a...
0: El micrófono más cerca, más sí, cerca. Aparte,
1: ay, aparte, más cerca.
2: Sí, sí, sí.
1: Bueno, están.
2: Aparte estoy excelente.
0: Pero es un momento, es como ella se autopercibe, nadie te puede decir.

0: Esta
1: Ah,
0: semana,
1: bueno,
0: sí,
1: perdón.
0: viene con delay
1: Sí, viene
0: y viene
1: así.
0: con coro. Pero ahora, viste, con el fresco, con el frío, como que te tira un poquito abajo.
1: Volvió el invierno.
0: Como que ahora estamos en invierno, en serio.
1: Sí. Y en las manos mágicas, en la operación técnica, que nos pone al aire en radio, en streaming, en la Vía Láctea, del otro lado, Fabio Galván, el Pollo Ojeda. Y de este lado, ¿quién les habla? Como cada lunes y miércoles de 16 a 18, en esto que hemos dado en llamar, mirá de quién te burlaste, próximamente se vienen cositas. Hoy vamos a estar haciéndote compañía, comentándote un poco de actualidad, riéndonos un rato de nosotros mismos. Gabriela tiene preparada una anécdota que te va a hacer llorar.
0: Sí,
1: No sabemos
0: estuviste
1: si...
0: toda la semana pasada prácticamente con ausencia y sabemos
1: ¿Qué tiene
0: que te guardaste
1: que
0: cositas.
1: ver?
0: Sí,
1: Sí.
0: porque no estuviste.
1: Me imagino que tenés una comedia musical mínimo
0: Porque
1: para...
0: en la zona centro de la provincia de Misiones no estuviste.
2: ¿Sí?
1: Te fuiste al país vecino. No
0: Sí.
1: nos mientas, no nos...
0: ¿Viste?
1: No,
0: Usted no
1: no,
0: miente.
1: a la tía no le
0: Ya hablamos con
1: mientas.
0: Migraciones y en Migraciones saltó.
1: Está tu salida del
0: Estaba tú
1: país,
0: sale el
1: guarra,
0: país.
2: ¿eh? No,
0: La
2: ojalá,
0: entrada
2: pero
0: no.
2: no.
1: Está tu salida del país
0: No está la
1: y...
0: entrada de vuelta, eso es lo raro.
1: Y hay una compra de una ensalada de fruta en el puente, o sea, y un cambio de medias, y un
0: Sí.
1: cambio de medias en el puente también, así que
2: Ay,
1: no
2: no.
1: nos puedes mentir.
2: Ay, me encantaría, pero no, no me fui al país vecino. Me
1: Los de
2: encanta.
1: Alaska dicen que por favor dejen de ir.
2: Que no venga más.
1: Sí.
2: Cierren la puerta.
1: Nos
2: No, no.
1: reservamos el derecho de admisión.
2: No, no, ojalá, pero no.
1: Bueno, este fin de semana muchas cosas. El viernes fue San Cayetano. Mucha gente a pedir trabajo, a pedir paz, pan y trabajo también. Pero en la capilla de acá de la ciudad de Uberá, cabecera departamental, cuatro misas se realizaron durante el día. Me imagino que el padre Juan, en la última de las 20 horas a la que asistí, estaba medio ya, ¿viste? Que se vaya, que gane el
0: Sí.
1: que quiera. Pero, igual, muchos chistes para la hora de la misa. Muy lindo, muy activo. Y también hubo bendición de matrimonios, donde tendrían que tomarse las manos los matrimonios, lo que yo hice y me tomé yo misma la
2: ¿Y
1: mano.
2: eso pasa en San Cayetano?
1: No,
2: ¿O es?
0: pero ya que estaban,
1: ya que estaba en la familia y demás.
0: vamos está.
1: Así que bueno,
0: Porque además sí, los pancitos sí, el
1: sí,
0: trigo
1: el
0: sí.
1: trigo sí,
0: ¿Sabe
1: las
0: todo eso,
1: velas,
0: no?
1: ¿no? Sí.
0: No, ¿cómo?
2: Y no sé.
0: Pero no, nunca uno
1: El trillito
0: y
1: ese
0: la
1: que...
0: espiga.
2: Sí, conozco, pero no sé, yo nunca fui.
0: ¿Sabe por qué el trillito, la espiguita?
2: ¿Y porque es el patrono del pan?
0: Sí, claro,
2: ¿Y del
0: claramente, pero ¿por
2: trabajo?
0: qué?
2: ¿Y porque el trigo es de pan? ¿El pan se hace del trigo? ¿Qué es eso?
0: Pues justamente viene de la época de la Gran Depresión, 1920, 1930, donde pasamos por un momento infructuoso hasta que, por ser el del mundo, crecimos de vuelta. Pero en ese momento, en esa época, la gente estaba pasándola mal.
2: Como
0: Hasta
1: ahora.
0: que, claro, ¿viste cómo
1: Yo
0: es todo?
1: sabía, yo por
2: Como
1: eso
2: hoy.
1: me quedé
0: Premonitorio. Pero gracias a que
2: callada.
0: siguió. Con el cultivo, con la cosecha de la espiga, la gente, la más humilde, se iba y se congregaba pidiendo para que se siga multiplicando con una espiguita
1: Claro, de
0: de trigo,
1: trigo.
0: con la espiguita. De ahí que viene
1: Una espiga dorada por el sol.
0: exactamente de que viene como forma de agradecimiento y de pedido al mismo tiempo.
2: De ahí la espiga de oro.
0: De ahí el pancito, que el pancito bendecido
1: Que no
0: también.
1: nos oficia, pero le mandamos un
0: Sí, no.
2: saludo. Y bueno, ¿quién te dice? Este es el pie para.
0: Podrías pasar por allá, ¿no? A hablar ahí
1: A
0: con.
1: la familia de Graciosetti. Le
0: Exactamente.
1: mandamos un beso a Laura.
0: Que seguro vas a ir allá
1: Y
0: para
1: Nora.
0: hablar.
1: A Nora. A
0: Bueno.
1: Nora la conozco hace años. Un saludo muy especial para Poligrillo, alias Anelice. Le mando un saludo grande que hoy estuvo a la mañana por la vinoteca. Le mandamos un
2: Le mandamos un
1: saludo.
2: saludo.
1: Y bueno. Que nos reímos mucho un rato hoy. Me dijo, voy a estar mirándolos, escuchándolos y ojalá que Gabriela tenga una anécdota. Y le dije, claramente que
0: Seguro que
1: sí,
0: sí, porque
1: porque no estuvo y ella vive muchas aventuras. Ella tiene muchas vidas en una.
0: es como la hormiguita viajera.
1: Sí, ella tiene muchas vidas en una.
2: No, no, no, una en uno. Nada más.
0: Vos tenés unas cuantas, por eso estás acá, ¿sí? Con ese breviario de anécdotas.
1: Sí.
0: con ese leccionario de palabras dulces.
1: Con ese libro, con ese

0: rompecabezas que todos los fines de semana armás uno diferente.
1: ¿De cuál fue?
2: No.
1: Sí, algo.
2: No sé si te contaron lo avanzado que está mi rompecabezas.
0: No, ¿quién quiere que me cuente? No sé. Pipo.
2: No, y una persona que estuvo por mi casa.
1: Ah,
0: Ah, no,
1: bueno.
0: olvida.
1: ¿Vos sabías
0: ¿qué?
1: que fue una persona por su casa?
0: Me imaginé que había quedado ahí, ¿no? Pero sí. Así que no vamos a andar mucho en el tema porque...
1: Pero ella abrió tocó el tema, no sé.
2: Pero ella tocó el tema del rompecabezas.
0: Bueno, el viernes entonces San Cayetano y el sábado nos levantamos con una noticia trágica que creo que en cierta medida todos los argentinos sentimos la ausencia y la pérdida de Jorge Messi.
2: Jorge.
0: Se adelantó por ahí Florencia Peña, quien fue muy castigada. Meses después sucedió
2: Sí.
0: esta historia, o sea, terminó la presencia física de Jorge Messi en este plano. Todos esperaban saber si llegaba Messi. La gente se preguntaba por qué llegó el sábado a la noche, por qué no llegó antes, que esto, que lo otro.
2: Antes que suceda,
0: La
2: qué pesado
0: gente
2: eso.
0: quiere todo saber. Ahora los abogados le van a iniciar juicio a las personas que estuvieron vulnerando la privacidad de todos los Messi durante ese momento tan íntimo. Me parece que hay un momento donde dejas de ser la estrella número uno del fútbol para pasar a ser hijo y a sentir eso. También todo el mundo se acercó, por así decirlo, a las redes para saludarlo, entre ellos los deportistas de élite más importantes del mundo, como Federer, Rafa Nadal, Djokovic, Mbappé, Neymar, Cristiano Ronaldo, también el Club Barcelona, donde el expresidente del Club Barcelona en las últimas horas dijo que le gustaría que Messi termine su carrera, donde Jorge la empezó
2: Existe el resto de Jorge.
0: firmando la servilleta, donde firmó la servilleta, porque el primer contrato de Messi Jorge lo firmó en una servilleta.
2: Sí, lo recuerdo.
0: Entonces, bueno, ahora quedará a ver cómo sigue la carrera de Messi, que se toma unos días para procesar y
2: Mínimo,
0: demás,
2: mínimo que
0: porque
2: le
0: no era solo
2: dejen.
0: el padre, sino era su representante, era su amigo, era quien lo guiaba, y también muchos haciendo el paralelismo con por ahí la carrera de Carlos Tevez, que dejó el fútbol una vez que su padre falleció y dijo, me levanté un día, estaba muy bien de salud, estaba muy bien en forma, me sentía bien, pero no tenía a mi fan número uno ahí para seguir jugando, así que todo el mundo expectante a ver qué es lo que pasa con esta carrera que tiene Messi, sabiendo lo importante que era su papá para él, ¿no?
2: Igualmente ahora, o sea, todo el mundo otra vez, ay, Messi, te amo, te amo, te amo.
0: Sí.
2: Perdió el mundial, pobrecito, le odiaron, pero nadie dijo, está con el papá
0: Sí.
2: enfermo, esto, ta, ta, ta, ta, ta, ahí en la teclita
0: Bueno,
2: el
0: ahí en el
2: papá.
0: Mundial, después de lo de Florencia Peña, en realidad después del primer gol contra Argelia, que él se larga a llorar, cuenta de que no tenía nada que ver
2: Claro,
0: con lo
2: fue en ese
0: futbolístico.
2: partido, pero en el
0: Sí.
2: partido número 15, 16, no sé qué número de partido, que es
0: 8.
2: 8, que se jugó y perdió, ahí lo
0: Sí,
2: odiaron. Entonces, no,
0: sí.
2: ¿cómo?
0: Bueno, pero igual desde antes ya venía un anti-Messi, ¿viste? De
2: Sí.
0: que no, no sé si es tan bueno, no sé.
2: Sí.
0: Bueno,
2: Y
0: así.
2: ahora todo. Ay, pobrecito, pobrecito Messi.
0: Hola, Natacha.
2: Hola, Natacha.
0: Así que sí, la verdad que el argentino por lo general es bastante
2: Ay,
0: crítico, ¿viste?
2: sí.
0: Si llora porque llora, si no
2: Soy.
0: llora porque no llora. Bueno, y justamente esto que decías, el anti-Messi, Javier Milei en su momento y también Lilian Lemoine había dicho que Messi era una persona que tenía un iPhone, vivía en un country y se quejaba del gobierno desde el exterior. Hará un mes, ¿no? Cuando Messi dijo, tratamos de darle una alegría a la gente, después de ganarle el partido a Inglaterra,
2: Sí.
0: tratamos de darle una alegría a la gente
2: Que no
0: porque no
2: llega a
0: llega
2: fin
0: a
2: de
0: fin
2: mes.
0: de mes. Bueno, ¿qué opina él que tiene un iPhone, que vive en el exterior, que tiene? Bueno, y ahora, el sábado, por eso te digo, uno diría en la gente más grande, uno muere y pasa a ser el más bueno del mundo.
2: Sí, yo mi mamá decía, no veo la hora de morirme para ver qué dicen de mí.
0: Bueno, después no sé si, después uno no sabe si ve o no, pero en este caso,
2: Decías.
0: Javier Milei, el presidente, justamente dijo, Messi es la persona más importante de este país, dejémosle tener este tiempo de privacidad y demás. Entonces, hace un mes lo estabas criticando porque hacía alusión a algo del gobierno y de ahora pedís respeto y demás, viste, como que no se entiende ese paralelismo y es también lo que decimos siempre de la Argentina. Usted también puede hablar, digamos.
1: No, pero que te están hablando también. ¿Por qué no están pisando?
2: Igualmente quiero decir que no sé por qué sí. Me joden tanto a la gente que tiene iPhone, porque ya no es tan inalcanzable, me
0: no,
2: parece.
0: No.
2: Es como...
0: Pero no
1: es como un artículo más.
2: Claro.
1: Un minículo más.
2: Sí, es un celu, nada
1: más. Una cosita más.
2: ¿Sí?
0: Buenas, gaucha.
1: Bueno.
2: Yo dije buenas porque dijo...
1: Sí, está bien, bueno. Pero ahora los mareaste, ya estamos recién.
0: Y no, lo del iPhone.
2: Ya, los mata, ah, sí, no, los esto, mata Messi.
1: Que no, es, que no es hoy en día tan un producto de lujo y ni nada por el estilo. Hoy en día ya está un poco más no normalizado antes de las situaciones.
0: Estamos entrando ya en ese, ya salimos de Messi.
2: Y todo tiene que ver con todo.
0: Sí, sí, ah, ok. Sí.
2: No sabemos ni si ¿cómo? Messi usa iPhone. ¿Usa
1: claro.
2: iPhone?
1: Sí. No sé.
0: Sí.
1: ¿Sí?
0: Sí.
1: Yo no sé si no está con la empresa la otra.
0: No. De hecho, es auspiciante del Inter de Miami, Apple.
2: Ah, entonces debe tener Apple Watch, todo.
0: Sí, todo, tiene todo. Él tiene una playlist en Apple Music.
2: Ah,
0: qué poco saben de Messi, me duele.
2: Pasa que... No, qué poco Apple, sabemos de Apple.
1: Sí.
2: Yo conozco Apple TV. Que miraba sí. Pirata una serie en Apple TV.
0: Yo en Apple TV miré Acapulco, mi última serie.
2: Ah, mira.
0: Sí.
1: ¿Acapulco?
0: Sí.
1: No lo, único, lo único que tengo de Acapulco es el chavo cuando se fue a Acapulco.
0: No.
1: Esa
0: no,
1: fue la última.
0: Pasa que es una serie que está muy buena, es con el mexicano este que no me va a salir el nombre.
1: Ah.
0: Y habla de su vida. Está muy buena la serie.
2: Ah. Yo miraba una que se llama Severance.
0: Ah, y en Apple TV también estaba la serie de Kim Kardashian. Todo Vale se llama. Era,
2: Que ellas eran abogadas.
0: Sí, son tres abogadas.
2: Sí, sé cuál decís.
0: Una temporada tiene que vos te quedas pensando y decís, ojalá que salga la próxima mañana. Porque... Y nunca más salió.
1: Y de pasó hace 10 años.
0: Sí, ella decidió no hacer. No, fue el año pasado, lo
2: hizo. El año pasado, sí.
0: Y después nunca más tuvo su segunda parte. Que se me hace que ya no la va a hacer más.
2: Y capaz que no.
0: Sí.
2: Va, no sabemos, capaz.
0: Terminó ahí.
1: Ay, hoy está el revival de todo lo que vuelva, pero bueno, sí. Si el tema que si terminó hace poco, no creo que vuelva de vuelta.
0: ¿El qué?
1: La serie.
2: Y depende de la repercusión.
1: Por eso, si terminó hace poco, no creo que haya un revival porque sería la temporada de este año, la nueva temporada de este año.
0: Sí.
1: Ahora, hay otras series que ya pasaron hace 10, 5, algo de tiempo antes, sí, que ahora está volviendo, por ejemplo, Suits o La Ley de los Audaces.
0: Ah, sí.
2: Ah, nunca me enganché con esa.
0: Es larga como la esperanza.
2: Sí, además está
1: Meghan Markle.
2: Ay, no la banco.
1: Pero la...
2: No. Creo que por ella
0: bueno,
2: no me
0: pero usted es fanática de Expediente Secretos X.
2: Sí.
1: Y tiene 65 temporadas, 44 sí. Películas.
2: No,
1: 3
2: tiene
1: biopic,
2: solamente 49... dos películas tiene. Y 8 temporadas.
0: ¿Usted
2: y
0: de juntárselo no. Fines de semana cuando se junta con sus amigas que viven en el extranjero como posadas y dicen, che, ¿está para mirar un Expediente Secretos X?
2: No, porque ellas no miran.
0: No está, no es como la Edad del Sol que es validada por todos.
2: No, porque te obligan a validar.
1: ¿A validar cuál?
2: La Edad del Sol.
0: La Edad del Sol.
2: Ah.
0: O sea, usted es obligada cada vez que mira. Está blanqueando que es obligada cada vez que mira.
2: No, la... miramos dos veces. Tres,
0: el
2: capaz.
0: Sábado dije, mi prima seguramente se va a acordar de mí, porque pasaron esperando la carroza en Telefe y dije, seguramente se va a acordar de mí. Que
2: ah, pero no tengo cable.
0: Pasando este peliculón.
2: No tengo cable.
1: ¿Y qué tenés?
0: No,
1: solamente internet y series. Uh-huh. Ah,
2: no tengo.
0: Plataformas.
1: Ni una plataforma.
2: No, tengo Canal 5, como quien dice.
1: Bueno, ese era en otra hora, en otra época.
2: No
1: hoy hay otros dispositivos digitales.
2: Claro, pero
1: la de
2: video
1: la de,
2: cable, no sé cómo se dice, no tengo.
1: La de la video cable era cuando con con Fivertel.
2: Bueno, eso no tengo.
1: Era video cable. De las primeras, sí, cuando ingresó con el Grupo Clarín, Fivertel, Cablevisión.
0: No, ni idea.
1: Que
2: bueno, ese Cablevisión no tengo, video cable tampoco, Canal 5 tampoco.
0: La Celo
2: que
0: tampoco.
2: Sería todo lo mismo.
0: La
2: ¿no?
0: Celo tampoco.
2: La Celo tampoco.
1: Después está el otro, el de Overcom.
0: Overcom tampoco.
1: ¿Tampoco?
2: Tampoco.
0: No, y aparte no está hablando acá, porque acá sí.
2: Acá sí tengo videocámara.
1: Ah, claro, porque no estaba.
0: En
1: claro.
0: El exterior,
1: estaba
0: no,
1: directamente en Paraguay, ya dijimos eso.
0: En el hotel del shopping, ¿qué onda, Un hotel 5 estrellas. ¿Qué onda?
1: En pleno Asunción, la verdad que pleno centro, muy bien. Las fotos se veían muy lindo, pero el problema es todavía no
0: la tenía usted, sí, de bikini así, tan animada.
2: En invierno.
1: Pero, la foto era del sauna.
0: Un fin de semana de calor.
1: Pero las fotos eran del sauna.
2: No, el fin de hizo frío.
0: No, estaba calor.
1: No.
0: No nos mientas.
1: En todos lados. Sí, era antes que empiece la tormenta. Era, sí. Hacía calor. La foto del
2: no
1: sauna.
2: No hubo tormenta.
1: Era... Allá no.
2: Este fin de no hubo tormenta.
1: Allá no. Acá no. Sí, llovió.
2: No.
1: Sí, hubo una llovinita, fresquito.
2: Oh, no, yo no...
1: Jueves, viernes,
0: ¿no? Sábado al mediodía.
1: Sábado al mediodía.
0: Y a las 3 de la tarde salió un sol, sí, que no lo entendería esa emisión.
2: No, la vemos toda la ropa.
1: El sábado, ¿eh?
0: Ay, qué bien.
1: ¿Viste? Allá gustó
0: el
1: sol.
0: Yo eso tengo que hacer. podemos coordinar el fin de llevar un bolsito, un pequeño bolso.
2: Un lavarropa.
0: Bueno, el miércoles yo decía en este mismo estudio que estaba por usar mi uniforme del colegio secundario.
1: The jumper.
0: Porque,
1: the jumper.
0: Porque ya no...
2: Sin ropa.
0: Sin ropa, sí. Sí, sí.
2: Sí, qué bajón.
0: Después también tenía, viste, un disfraz de Pac-Man.
1: Bueno.
0: Que no sé si quedaba muy serio para ir, por ejemplo, a atender la biblioteca.
1: Entonces, no, vamos a poner. Vamos a empezar a hablar de los disfraces que hay escondidos por ahí, porque si no van a.
0: No, nada. No sé qué disfraz tendrá usted, pero de marinerito.
1: Sí, porque ya estamos con la fiesta de disfraces cerca.
2: ¿Qué fiesta de disfraces?
1: Y tal, la fiesta de disfraces en Posada, fiesta de disfraces de Canoverán.
2: ¿Y eso qué es?
0: No sé.
1: ¿Y qué es una fiesta de disfraces?
2: No, pero ¿de qué es? ¿De Halloween? De...
1: Es una FDD, fiesta de disfraces.
0: Ah, no.
2: ¡Wow!
0: ¿What the fuck? Odio las fiestas de disfraces.
1: Pero...
2: Sí, jamás sabría de qué disfrazarme.
0: Yo me disfracé de Pac-Man.
1: ¿Viste? Ahí tenés uno.
2: Me disfrazé de...
0: Y una vez me disfracé de OJ Hawaiiana.
2: ¿Y eso?
0: En Posadas.
1: ¿Cómo te
0: pero así, sí, sí, otra de... Sí, una jocotita. Era muy complicado para ir al baño.
1: No, en serio. En serio.
0: No era lo más
1: problema. Era complicado para estar parado, para estar sentado.
0: Para todo, para vivir, era complicado. Uno tiene que...
1: pero un traje completo, aparte.
0: El disfraz tiene que ser acorde a las necesidades básicas.
1: Es decir, la claro, cabecita...
0: No lo había pensado.
1: La carita la sacaba del medio de la planta del pie.
0: Claro.
1: Aproximadamente.
2: Sí, sí. Y acá arriba venía la tira. Ajá. Uy, qué incómodo.
0: Sí, no, era lo más
1: incómodo. Si alguien se quería agarrar, está bien.
2: Pero, ¿y
1: para
2: cómo?
1: No caerse, ¿eh?
2: No. ¿Y de qué era el material de la...?
0: No, era un material muy... goma eva.
2: Ah. Sí. Pero hoy, ¿vos fabricaste...?
0: Yo me disfracé de Chipera Santana.
1: Bueno, ah,
0: dice Natacha.
2: Se disfrazó de Chipera. Sí, estaba por ese. Conozco a alguien que se disfrazó.
1: Ya lo blanqueó ella.
2: De Chipera la negrita.
0: Ah, mirá vos. No.
2: ¿A ti no se llama la negrita, creo?
0: No sé.
1: No se llama así.
2: ¿No se llama así?
1: No.
0: ¿Cómo se llama?
1: No, tiene tu nombre de Chipería.
2: La vieja Chipería.
1: No, sí, la vieja, la de las personas que venden a costado, que suben el colectivo. Uh-huh. Sí, pero no era, al menos hasta el último tiempo que yo circulaba en colectivos.
0: Ay, ahora nos va a decir seguramente cómo se llamaba. No, claramente que no hice yo el disfraz, no tengo la habilidad manual para eso.
1: Era para Gabriela eso, para que ella lo haga.
0: Ah,
1: ella
0: sí.
1: Ella tiene habilidad.
0: Sí, sí. Ella tiene habilidades.
1: Artísticos.
0: Sí, el otro día justamente mi tía Chela y mi tía Liliana me decían... la creatividad que tiene Gabriela, que yo la saqué, pero la presté a ella, o sea, viste, descanso. Ay, en ella, no.
1: Como que vos no forzás esa parte para fortalecer otras.
0: No, porque todos tenemos que brillar en algún momento.
1: Sí, sí,
0: en
1: y lugar. Cada uno tiene su forma de brillo. El arte es Gabriela. Gabriela, sí, arte Gabriela. Sí.
2: No.
0: ¿Qué es el arte? Cagarte. Pero...
1: No, pero... Sola se hace los chistes, sí, sola se termina contesta. Y se remata.
0: Sí, sí, yo soy así. No nos está contando cómo se llamaba la chipería todavía.
2: Ay, no me acuerdo, no sé por qué para mí era la negrita, pero no.
0: Para mí no. No era la negrita, tenía otro nombre. No. ¿Les parece si vamos a la tanda? Estamos en menos 20, muy pasados ya. Y enseguida regresamos. A ver si nos cuenta de cuál era la chipería.

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1: En nuestros estudios es la hora 16:38.
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0: justamente estábamos hablando fuera de aire de un montón de cuestiones, pero sobre todo sobre todo del terremoto que sacudió básicamente el país de Colombia, donde se derrumbó parte de la catedral de Manizales. Y también hasta ahora se han contado 25 víctimas fatales, por lo menos.
1: Sí, 7.5 en la escala de Richter, el terremoto.
0: Muy grande, sí.
1: Y se sintió inclusive en Panamá y en Cuba, sí. También el terremoto. Así que sí, es parte de varias localidades de Colombia, que no se va el nombre ahora. Me confundo con Maracaibo, pero Maracaibo, Venezuela, es al lado.
0: ¿Medellín?
1: Sí, Medellín, y hay dos ciudades más que no me acuerdo más. Uh-huh. Creo que era Cali, la otra, y no me acuerdo qué. ¿Cuál otra más? Que fueron las más tocadas. Chopó, Chozó, una localidad así, muy al interior de Colombia, donde más fuerte se sintió.
0: Sí.
1: Para ahí fue.
0: Así que
1: ahora bueno, que se suma lo que fue pasó en México, lo que se suma lo que pasó en Venezuela.
0: Latinoamérica está siendo azotada por los movimientos de la tierra y en contrapartida, en Italia también hay mucha actividad volcánica nuevamente en Europa, así que
1: todo tiene la misma fuente. Los movimientos tectónicos que le dicen las placas de la Tierra que empiezan a chocar entre sí y es que empiezan a surgir estas situaciones, tanto cerca de la zona de Colombia, de México, de Venezuela, la falla de San Andrés, que es la más grande y la que tiene mayores movimientos que hacen que ocurre esta situación, y lo mismo con los volcanes, que hacen que comiencen a entrar en erupción los que están o con movimiento, los que tienen actividad todavía, porque es movimiento, es todo movimiento de la Tierra que hace que se siga acomodando o reacomodando.
2: Sí, y hace poco erupcionó el de La Palma.
0: Sí.
1: Todo junto, los maremotos que tuvieron en la zona asiática hace poco más, un mes, 2 meses por ahí, que se tenía miedo de que pudiera llegar exclusiva hasta parte de América.
0: Sí, la verdad que estamos nosotros en un lugar, gracias
1: estamos a Dios. Estamos vivos de pedo, seríamos la realidad.
0: Gracias a Dios, en un lugar privilegiado, ¿no?
2: Sí.
0: Entonces, cada día que te levantas, decís, bueno, gracias por acá, por
2: aquí. Bueno, digamos, el clima no nos va a desfavorecer.
0: Creemos.
1: Bueno,
0: creemos.
1: Tampoco. Tocamos
2: madera.
0: Bueno, pasamos el tema de disfraces y la gente sigue interesada en saber, por ejemplo, ¿no? El pollo, Fabio Galván Ojeda, ¿de qué se disfrazaría o de qué se disfrazó? Si mañana le decimos, es la fiesta de mirar de quién te burlaste y es de disfraces, ¿qué no va a pasar? Pero le
1: ¿por
0: decimos,
1: qué no? ¿Por qué no? No entiendo por qué no.
0: No me gustan las fiestas de disfraces.
1: Qué lástima, no estás invitada entonces.
0: No iría.
1: Tu cumpleaños.
0: En su cumpleaños.
1: Tu cumpleaños fue fiesta de disfraces. Ahí está, bien. ¿Ves? Es una persona intrépida, aventurera, que le gusta divertirse, ¿eh? ¿Ves?
0: Se conocen de otra vida.
1: No,
0: por razón la gente está alegando el poncheo generalizado. Bien.
1: No. Por favor, si la cámara me poncha, ¿entrarlo?
0: Nosotros.
1: Pero, mira,
0: muy de disfraz usted.
1: Pero viste, sí, viste, es una persona intrépida, ¿viste? Te falta un poquito ese chacarrillo, esa diversión, ese salir del molde. ¿Por qué todo tiempo cuadrado? No. Te están obligando. Sí. Pasan esas cosas.
0: Sí. ¿Usted de qué se disfrazaría o se disfrazó? Yo ya conté.
2: No, jamás fui a una fiesta de disfraces.
0: Pero ponele que mañana te dice Fabio,
2: que ir a una y...
1: Mañana Fabio te dice, es mi cumpleaños y es disfraces. ¿Qué haces? Aparte de la chispera Santana, ese no sirve.
0: Sí,
2: ese no sé, improvisaría.
1: Y... ¿Con qué? No, van así, no, soy artista y te pintas la cara.
2: No.
1: Una ropa sucia, una cosa así, no.
2: No, no tiene nada que ver una cosa con la otra, pero...
0: Una vez gitana.
1: ¿Viste? Ahí está, estabas dos ya.
0: Que creo que vos me prestaste una pollera.
1: Ahí está. Bueno, tenés disfraz de gitana, listo, ¿sabes?
2: No tengo, pero...
1: Pero, si la pollera...
2: No sé qué me disfrazaría de... No, ni idea, tengo que pensar ahí, a ver, de quién es la fiesta, qué...
0: De Fabio, claro. Dijimos.
1: Dijimos que la fiesta de Fabio.
2: Ah, la fiesta de Fabio, bueno, me disfrazaría de... Ah, dije hoy de Chilindrina.
0: Ah, de Chilindrina.
1: Bueno. Es igual, es, perdón, es un disfraz que tiene su particularidad, no es que es una novatada disfrazada de empleada judicial matutina.
0: No, pero le estábamos diciendo que
2: tal vez dije Chilindrina.
1: Pero por eso a veces es específico, si uno elige por ahí algo más random,
0: pero
1: no, es más
0: sí,
1: fácil.
0: Sí, sí, me disfracé de secretaria y te pone un
1: Pero claro. algo más random, que sea, por ejemplo, disfrazarte de la muerte o de la parca. Todo de negro.
2: Ay, no, porque esa tela toda negra ya no tengo.
1: Bueno, pero por ejemplo, ¿viste? No, pero es más fácil porque no tenés que estar viendo qué maquillaje, qué esto, qué lo otro, qué vestido así, qué vestido que no se te mueva, que porque la foto va a salir fácil, negra.
0: Acá dicen que si te cortás la oreja te puedes disfrazar de Van Gogh.
1: Bueno. Es un chiste.
2: No, no sé, ya tengo cortada, pero no hace falta cortarse porque...
1: ¿Cómo que tenés cortada?
2: Te
1: ¿por qué?
2: Parche.
1: Vale, historia. ¿Por qué tenés cortada?
2: Porque una vez tuve un accidente.
1: A ver, y bueno, para que se explaye.
0: Y para que venga la anécdota.
1: Para que venga la anécdota, sí.
2: No, era muy chiquita.
1: Y
2: no.
1: Bueno.
0: No remember.
2: No sé qué pasó.
1: Fue el anzuelo y sin querer, y ¡zrac!, ¿no?
2: No, con una en un alambrado.
1: Ah, la...
2: Que no fue en Auschwitz. Ni nada.
1: Bueno.
0: ¿Es ilegal algo? No.
1: Estaba haciendo un trabajo infantil, sí. ¿No?
2: No, estaba jugando a la mancha.
0: Se jugaba fuerte.
1: Se jugó, sí. Salía
2: no, y tenía que pasar por abajo y como que no le medí. Sí.
1: Y la cabeza, en lugar de recta, fue para el costado.
2: Claro, o no, hice así y, o sea,
0: bueno, que, sí no, que le... no dejaste un ojo.
2: Sí.
0: ¿Y usted qué se disfrazaría?
1: Ya me he disfrazado en algunas oportunidades.
0: Bueno, sí. Bueno, se pone una música de.
1: No, no. No, no, porque...
0: 9 semanas y media.
1: En fiesta de disfraces, sí. Inclusive organizado fiesta de disfraces, en lugares bailables, en otra hora, que lo último que fue de La Casa de Papel.
2: De eso también es fácil.
1: La cara de... Sí. Por eso. Uh-huh. El mono totalmente rojo y uh-huh. La máscara del Dalí. Uh-huh. Y sencillo. ¡Tac! Rápido sale
0: el de ¿eso sería el cumpleaños de Fabio o va a eso?
1: De cualquier cosa.
2: Claro, para
1: porque es fácil. Uh-huh. Lo mismo que el, pues, digo, como el de la parca.
0: Ah, bueno, este fin de semana en un hospital de España, por eso estábamos hablando de los disfraces, en un hospital de España, un gracioso, un simpático muchacho de 26 años.
1: ¿Me pediste corregirle? Gales.
0: Ah, bueno, en Gales, perdón.
1: Era Europa, pero...
0: Se disfrazó de la parca y desde la gente que estaba internada en el hospital la veía. Entonces el tipo te miraba ahí, ¿sabes lo que habrán despachado?
1: Estaba con la hoz en la mano.
2: ¡Ay, qué horror!
1: Y de la ventana se veía, porque estaba justo en un puente sobre nivel, donde se ve todas las ventanas del hospital, y estaba paseándose de un lado para el otro.
2: ¡Qué gracioso!
0: Sí, bueno, y después vino la policía y le dijo que detenga esa actividad, que uh-huh. se vaya a su casa, que termine su actuación, y dice que los miraba fijo a los policías como creyéndose su propia actuación.
2: Uy, uy, uy,
0: había un problemilla ahí, ¿no? Uh-huh. Pero bueno.
1: Terminó con una multa.
0: Sí.
1: De $200, 200 y alito. Y un reto, nada más. Pero sí. Había que tener ganas de estar asustando a la gente así.
0: Sí, sí, tal cual. Hola, Adrián, ¿cómo estás? Te estamos saludando, que está en la mesominoteca.
2: Ah. Hola.
0: Sí.
1: Buenas tardes, Adrián, ¿cómo le va? Adelante tiene que decir de qué se va a disfrazar, que no, que
0: él
1: no diga
0: ya se
1: vino.
0: Disfrazó ya.
1: Que no diga vino.
0: No, no, no, él ya se disfrazó de gigoló.
1: Bueno, listo. Y después cortamos acá la transmisión.
0: ¿Cómo
1: de hoy.
0: Es? Y cadenas, sombrero, lentes negros.
1: Una especie de cafillo.
0: Un puro.
1: Una especie de cafillo uh-huh. de uh-huh. madamo.
2: Sí.
1: Una cosa así. Sí. Hablando de la parca y de la muerte, sí. como estabas diciendo hoy, hubo una persona que quiso también hacerse la graciosa, sí. pero en el sentido de burlar a la ley o burlar a sus obligaciones, porque una persona que con muchas deudas en Japón, la de la zona asiática, no sé si es Japón o China, ahí me voy a perder una de las dos, porque el apellido de la persona es sí, entonces Japón o China.
0: Puede ser chino, ¿eh?
1: Puede ser coreano también. Bueno, no le vamos a...
2: Bueno, de por ahí.
1: Es asiática.
2: De esa zona.
1: Fingió su propia muerte para evitar pagar las deudas que tiene.
0: Ah, pero mucha gente.
2: Pero la pila de gente que tengo un caso.
1: Sí. A ver.
0: El conocido acá.
2: El conocido acá.
0: Sí.
2: Que se tiró al río y... desapareció. Sí, sí.
0: y después no aguantó las ganas de tener un Facebook y se hizo un Facebook con su nombre. Un
2: sí. Vivo. Juan Pérez se llamaba.
0: Sí.
2: ¿Y ahí?
1: Bueno, pero este es lo mismo, pero este compró el ataúd. Con la ayuda.
2: Este hizo más ficcionado.
1: Claramente con ayuda de un familiar, inclusive se autoprovocó una sobredosis como para quedar inconsciente.
2: Ah, para dormido. La papa.
1: Exactamente. Y
0: él lo organizó en grande escala.
1: Sí, le hicieron velor y todo.
2: A los Romeo y Julieta, sí. Que fingieron y después al final.
1: Pasa sí. Que él, la deuda que tenía era deuda penal y deuda civil, porque había atropellado y matado. Con su auto bajo los efectos del alcohol y le iba a pasar una situación complicada con los dos juicios que tenía. Entonces lo que hizo ya dijo, bueno, yo me voy a evitar y voy a desaparecer. ¿Cómo? Comprando el ataúd, se metió adentro, le hicieron una sobredosis, le provocaron la sobredosis, él se quedó ahí adentro, le hicieron el velatorio, todo, y le pseudoenterraron, porque le enterraron con la ayuda de este familiar en un lugar que estaba abierto.
0: Sí. No en un cementerio.
1: Exactamente. Como que le dejaron a... Él quería que ser libre. Y bueno, faltaba nomás el velorio vikingo, que era tirarle así en medio del agua y...
2: Sí. Con fuego, una flecha.
1: A flecha sí. Con fuego, bueno. Pero después se descubrió de que él no estaba muerto.
0: Estaba de parranda.
1: Porque había movimientos en sus cuentas. Y
0: yo te digo que...
2: Pero ¿y cómo no hizo antes eso?
1: Sí, se le extrañó, pero lo que más empezó en la investigación y se extrañaron porque no fue cremado, algo que es muy...
2: Muy común allá.
1: Muy común en la zona asiática que se cremen los cuerpos. Este no. Entonces,
0: ¿por qué y no sí, no debe haber lugar allá.
1: Por eso mismo.
2: Y sí.
0: No hay, aquí no hay sitio. ¿Entendés?
2: Claro, capaz él tenía un panteón o algo.
0: Claro, una casita.
1: Sí, bueno, pero el problema es que volvió a estar el teléfono.
0: Te digo, la gente...
2: Pero era...
0: ¿Para qué hizo todo ese show de...? No existe el crimen perfecto, chicos.
1: Existe el que es perfecto es el que no te agarra.
0: Y sí, pero por eso... Bueno,
1: si vos te enteraste que alguien que se agarró no es perfecto, ahora, ¿cuántos hay que no se le agarraron? Que no agarraron a esa persona. Esos son perfectos.
2: Y pero... Sí, son muy pocos.
1: Claro, porque vos no conocés. O no sabés... ¿Os desconoces?
2: Sí, toda la historia que conocemos son las
0: que por ejemplo, salir normal.
1: Claro,
0: puede mal ir sal.
1: Inclusive la del robo del siglo, la del Banco Río, hay uno al que nunca le descubrieron.
0: ¿Qué? ¿A que nunca se crees? Que siempre declara.
1: No. A él sí estuvo preso, Vitete.
0: Ajá.
1: Él estuvo preso, hubo cuatro que escribieron preso, menos uno. Que nunca le agarraron, nunca le encontraron. Sabían el nombre, pero...
0: ¿El que en la película se va a la montaña?
1: No, a ese también le agarraron. Es que, espérate, en la película es el que hace de la persona más religiosa, de que tenía... De que estaba rezando mucho, que hacía muchas donaciones en la iglesia. Ese personaje es el que nunca le agarraron. Y ninguno de los otros cuatro le delató, porque ninguno se delató a sí mismo.
0: Claro.
1: Todo cayó porque uno era demasiado fiestero y terminó con la amante en el telo.
0: Que en realidad la amante es la que le...
1: Que la amante la fue delatora. La... Por eso, sí. La amante le delató a él, y como le fueron a investigar a él, ya estaban cruzados la situación de él con el resto de los otros, pero ninguno se le delató al otro. Pero
2: qué
1: bien. Ese sería un perfecto para esa persona.
2: Claro. Claro, a él le salió redondo, digamos.
1: A él le salió bien.
0: A él le salió bien y salió bastante...
2: cayó parado, como quien dice.
0: Limpio de todo esto, ¿no? Igual lo que pasó con el Banco Río también es la necesidad de mostrar, de ostentar y demás.
2: Sí.
0: Que todos salieron
2: A despilfarrar
0: y demás. Sobre todo este.
1: Claro, el primero, el que agarraron, ese fue el peor de todo.
0: Sí, los otros igual, en cierta medida también.
1: Algunos se quedaron un poco más, porque inclusive del dinero que se robaron no se recaudó mucho, no se recuperó, creo que ni el 10 o el 15%. El resto
2: gastaron,
0: comió la vaca.
1: ¿Y quién sabe cuántos secretos también?
0: Sí,
2: claro.
1: Porque eran cajas fuertes, no era solamente dinero, cajas fuertes.
2: Caja de seguridad.
1: Sí, caja de seguridad que se cerraron. Lo mismo en el del el banco inglés. Que también terminaron robando en la década de 1980 aproximadamente, que también robaron así la caja de seguridad y tampoco nunca fueron encontrados. Sí. ¿Qué cosa? Ni dinero, ni joyas.
0: Bueno, lo que pasa es que antes, bueno, no sé ahora también, pero antes la gente guardaba muchas cosas, tipo dólares, joyas y demás en las cajas de seguridad.
2: Dientes de los bebés.
1: No, bueno, sí. Por ahí un poco más de juego,
0: y esas cosas, ¿sí? Primer mechoncito de pelo. Claro. ¿Qué tal agarrar una caja? Agarrar 10 cajas de seguridad y son eso. Yo agarré y revaliar.
2: Sí.
0: Sí. Hiciste todo la mecánica, la logística para agarrar 10 cajas de seguridad, una con un cordón umbilical, la otra con un mechón de pelo, un diente. La hoja con la manito de... ¡No!
1: Pero sí, son cosas escatológicas ya, digamos, a un nivel...
0: ¿Cuál? ¡No!
1: Y sí, de agarrar esos pedazos de cuerpo que uno se guardó...
2: No,
1: se...
2: pero de los bebés...
0: ¿Sí? En la caja de seguridad.
1: Sí.
0: Pero no es que vos sabés agarrar.
1: No, claro, uno sabe lo que agarraste. Sí. Lo que agarraste, agarraste.
2: La suerte
1: lo que...
2: loca. Sí.
1: Claro. El robo que le estaba diciendo es del año 1971 en Inglaterra. Ajá. Cerca de 3 millones de libras de ese momento fueron lo que se robaron, y se robó inclusive en la misma calle que le da el nombre a las historias de Sherlock Holmes, en Baker Street.
0: Y después también hay una película que hace Franchella con Nicolás Cabré sobre una historia real en España, sobre un robo también a una joyería muy importante.
1: Sí, sí, también esa.
2: Ay, no la vi.
0: Sí.
1: Sí. Inclusive a estos tampoco le agarraron a todos. Uh-huh. Y muchos dicen que muchos no le llegaron a agarrar porque lo que se robaron, había muchos secretos de la caja fuerte, porque el banco que robaron es el banco, era el denominado el banco más seguro de todo el mundo.
0: De todo el world.
1: Porque tenía en ese momento una caja de seguridad que era totalmente inviolable, porque no se podía abrir, tenía un contador o un temporizador. Se cerraba los viernes a las 3 de la tarde y recién se volvió a abrir el lunes a las 9 de la mañana cuando se abrió el banco. Durante todo el fin de semana no se podía abrir, ni aunque una bomba para aparecer. El problema es que hicieron ellos un túnel desde la tienda que estaba al lado en alquiler, todo por abajo, y entraron por el piso. Había en ese momento...
0: A la caja de seguridad.
1: A la caja de seguridad por abajo. Pero ¿qué pasa? En ese momento había ya los detectores sísmicos de que se había una vibración, porque estaban cavando, saltaba la alarma. Sí. Justo dio la casualidad de que estaban desactivadas esas alarmas porque estaban reparando todo lo que es esa calle desde hacía 2 o 3 meses. Entonces,
0: para que no esté sonando todo el tiempo.
1: Porque si no sonaba todo el tiempo. Entonces tuvieron todo el fin de semana para robar. Inclusive dice que robaron muchas imágenes, fotos, secretos, no solamente de la alta alcurnia de Inglaterra, sino también de la corona británica. Y desde ahí es que no se investigó mucho, como que robaron, sí, robó quién, Pedro, pero no era Juan, no era Pedro.
2: Claro, lo que pasa es por ahí encontraron quizá y bueno.
1: No, es que más o menos sabían, inclusive una persona que le detectó en el momento que estaban robando, porque ellos se comunicaban por walkie-talkie y hay un radio aficionado
2: que
1: captó de la señal y empezó a escuchar, che, están robando, ¿qué cosa? ¿Un banco? ¿Dónde? No sé, están robando, yo tengo la señal, no, hoy en día no podés detectar con... Pero en ese momento era salir a Casabobo. Sí. Hola, abrí el banco, al usado, está todo cerrado. Hola, ¿hay alguien? ¿Nadie roba? No, chao.
0: Sí, sí. Bueno, hablando de eso, también miré, ahora que me acordé, en Apple TV, Palm Royale, que habla de una mujer que maneja todo lo que tiene que ver con Miami y demás, en la época del 60, 70, porque conoce justamente los secretos de la alta alcurnia de justamente de Miami. Entonces sabe, tiene fotos, todo, y bueno, y ahí actúa Ricky Martin.
1: ¿Quién?
0: Ricky Martin.
1: Ah, Ricky Martin. Y Ricky Martin, dije, yo no desconozco ya de quién estamos hablando.
0: No, y ahí habla de justamente de toda la información y lo importante. Bueno, ya dicen, la información es poder. Sí. Eso tiene mucho que ver hoy en día y siempre, ¿no? En todo esto.
1: Los secretos hacen que se muevan los hilos del mundo. Y sí, porque si quien tiene esos secretos es quien puede conseguir un favor, quien puede conseguir que le traten bien, mejor, le mejoren del lugar o no.
0: La autoridad que no usa pierde prestigio, dice usted. ¿Algo así?
1: Sí, no sé la traducción.
0: Sí,
1: okay. Desde el castellano raso mío al elevado de ella, que están en otro nivel su contestación.
0: Claro, algo así, digamos. Uh-huh.
1: Vamos a decir que sí. La gente se está sintiendo sola últimamente, y no solamente para robar, sino también para compartir. En la último
0: se está,
1: momento...
0: ¿Perdón, qué dijo?
1: Sintiendo muy sola.
0: Ah,
1: se está sintiendo sola. Porque uno a veces para robar tiene que conseguir ese grupo de gente, y ahí, hoy en día...
2: Y es difícil.
1: A lo que fácil
0: tenés es... Tenés que tener buenos amigos.
1: Sí.
0: Que vos le escribís y le decís, ¿estás?
1: Sí.
0: ¿Dónde?
1: Uy, te quedé, eso falta.
0: Coordená. Yo tengo con Gaby, sé que cuenta, digamos.
1: Siempre, fin de
2: pero
1: semana.
2: Pero para ir a robar, no.
1: Pero para atar, para decir, para
0: no, para ir a robar, no, pero uno siempre tiene ese gesto.
2: Porque si hay que cavar, ay,
0: De lealtad. A eso
1: pero por ahí sos la persona que aporta monetariamente.
0: A eso se refiere
2: menos.
0: Con la lealtad, ¿me entendés? Decir, che, necesito a alguien que me guarde el secreto, que me acompañe en todo a eso.
2: La lealtad del 17.
0: No tanto, no tan lealtad.
1: El 17 de agosto, falta para San Martín, sí, todavía. Ya estamos recordando a San Martín. Sí, no, sí, bueno, sí. El otro 17.
2: El otro 17.
1: Bueno. No, pero le decía porque en la última Copa del Mundo, siempre uno se sorprendía por las redes sociales porque había un personaje curioso que tenemos dentro de nuestra... farándula argentina, que es Jorgito Porcel Jr., que se alquilaba para ir a compartir un asado con vos y ver el partido.
0: No, bueno.
1: Eso es en serio.
2: Ay, ¿cómo no se me ocurrió?
1: Y nosotros
0: juntándonos gratis.
1: Sí, nos juntamos todos gratis y haciendo vaquita. No, a él había que pagarle y él se encargaba de llevar la carne, de llevar las ensaladas, y vos tenés que poner la bebida y pagarle a él. ¿Sí? Y
2: claro, para que él recupere lo de la carne.
1: Claro, porque él iba con un par, no, más el cachet. Iba con un par de asistentes que la llevaban a hacer el asado, y mientras compartía con vos, charlaba, miraba el partido, se cagaban de risa, tomaban algo, y hacían ese tipo de
2: claro, juntada. Sería como el que te fue a cocinar.
0: Claro, como una presencia.
1: Sí,
2: cocinó.
0: Claro, no, y también el que hace eso mucho es el gigoló. Que estuvo.
1: También.
0: ¿Se acuerda del de pelito largo? Uh-huh. El que, All the Night.
2: Ah, el de champán cristal.
0: Sí, All the Night. Bueno, él estuvo. Estuvo en un streaming contando de que le gusta que la gente le invite, que le contrate para las previas, y llegó a hacer 8 previas por sábado. O sea, dale.
1: Pero para, también las previas, pero la previa es la previa para irte a...
0: al boliche.
1: Claro, pero es que la previa eran muy muy temprano las otras.
0: No sé.
1: Las otras no llegaban a previa, era mini previa, previa.
0: No sé, pero
1: está raro, 8.
0: Tenés que tener ganas de invitarle a alguien así, ¿no?
1: Sí, tenés que ganas de invitarle a alguien, y aparte de alguien que vos no sabes ni cómo se lleva.
0: Y tener ganas de gastar plata en eso, digamos.
2: Sí, en un pelmazo como ese, encima.
0: Sí, hay gente que sí, como vos decís, le contrata algún chef para que venga, claro, y te cocine, un DJ.
2: Pero que no venga a comer conmigo.
0: Sí, ¿qué? No, un DJ, que lo otro, claro. Uh-huh. Pero no.
1: En Rusia ahora se alquilan las personas, no, para ir a compartir, a hacer un asado con vos, por así decirlo.
0: Eso le da, loco, ya me... No tenés un amigo, qué tristeza.
1: Se colaboran para que para la persona pueda ir a cocinar, ir a conversar, ir a charlar,
0: no, ¿viste?
1: Ir a pasar el rato.
0: Un amigo.
2: Un psicólogo.
1: Prácticamente, conseguir la comida, ir a hacer las compras, todo.
0: Podríamos ofrecernos vía Zoom, pero en ruso no entendemos nada.
2: No importa, le decís...
1: De 13 a $65 la hora.
0: Opa, estamos.
2: Yo voy, sí. Sin drama.
0: Yo hablo ruso un poco.
2: Dobre.
0: Sí. Dobre mi fa sola.
1: Pero
0: ese es el amor para mí.
1: Esta persona se alquilan, se prestan, bueno... Solo,
0: se prestan, es raro.
1: Sí, se prestan con cargo, es un préstamo con cargo.
0: Ah, sí, tipo, che, te presto mi...
2: Yo me ofrezco, claro, por ejemplo, a hacer las compras.
1: Ay, bien.
2: Eso, voy al súper o me dan la lista todo.
1: O la acompañás a hacer las compras.
2: No, voy sola y le digo,
1: no, bueno,
2: si puerta a puerta.
1: Si quiere una compañía para hacer las compras.
2: Ah, también.
1: Porque ese es el parte
0: del
1: alquiler.
0: No, yo ni loca, eso no.
2: Sí.
0: No.
2: A mí me gusta ir al súper con plata de otro.
0: Sí. Ah, claro. Bueno.
2: Porque ahí es plata de oro.
1: Bueno. Claro, pero ahí te va a pedir ciertos ingredientes, ciertos materiales, ciertas cosas.
2: Claro, me pasa la lista de lo que no sé, un kilo de carne, 2 kilos de papa, qué sé yo, ¿sí? ¿Entendés? Voy, compro y le llevo a la casa.
0: Acá dice Natacha que le digo, lo iba a la previa de matiné.
1: Ajá. Sí, empezaste
2: por eso iba muchas.
1: Empezaste tempranito y para terminar la última.
0: Lo que pasa es que en el campo son otros tiempos. Viste que les mudo el polo.
2: Ah, bueno, claro. Sí, claro,
0: capaz. No, no ha visto un caballo en su vida ese pobre Cristiano, pero bueno. Sí.
1: Y Jorgito, por ser junior, él se alquilaba por la módica suma de 1.000.000 de pesos.
0: Ah, nada.
2: Una ganga.
0: Chico, nos ponemos serio acá y le traemos a Jorgito.
1: Sí, sí. Fabio, yo sé que estuvo haciendo una vaquita. Fabio estuvo haciendo una
0: en
1: vaquita.
0: En su último como cumpleaños para... dice que estuvo. Jorgito Porcel Jr. contando anécdotas.
1: Disfrazado de su padre.
0: Sí.
1: Jorgito Porcel disfrazado de Porcel.
2: Y fue con Carmen Barbieri.
0: Que fue el amor de su vida.
1: Pero ahí como la gente está haciendo sola. Que quiere compañía, claro, que busca compañía. Hay que tener ganas de pagarle a Jorgito Porcel Jr.
0: Sí. A mí me gustaría ser amiga, por ejemplo, de Joaquín Levingston. Tiene muy buenas anécdotas.
2: Ah, sí.
0: De Martín Bossi, poner. Gente que me parece simpática.
2: A mí el Martín me parece simpático, pero por ahí me cae medio dolor.
0: Puede ser también.
2: Porque, ¿viste?
1: ¿Cuánto pesa?
2: No, quiero decir que me cae como pesado.
1: Sí, sabemos, claro. Aparte, pero ¿por qué?
2: Porque, viste, que cuando se pone muy en... Ay, porque eso es todo, porque me cae, porque viste que... Así, ay, que claro. Me cae gordo.
1: Como que te gusta que sea un poco más terrenal.
2: Claro, viste.
1: Más no, original.
2: Sí, no que todo el
1: más
2: tiempo...
1: Más Joaquín Levington.
2: Claro, no que todo el tiempo te tenga que dar una lección de vida. Bueno,
0: claro, ya está.
1: No, hace falta que Bad Bunny mira cómo canta.
2: Claro, sí, ya ves, ya sé cómo canta, ¿no?
0: Sí.
2: Sí, eso como que...
0: Che, chiquilos, nos pasamos de nuevo, ¿eh?
1: ¿Otra vez?
0: Sí, así que vamos a la tanda y ya regresamos.
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4: En nuestros estudios es la hora 17:11 minutos.
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0: y un tema que la sociedad nos pide que toque porque somos como su voz en el teléfono. Hay una lágrima en el teléfono.
1: La temperatura social.
0: Sí. La gente dice, ¿quién es la gente, Mirtha Legrand? ¿Viste? No, bueno, yo no te voy a poner incómodo ni nada. No, el tema que...
2: ¿Por qué mataste a tus padres?
1: Y vos las masitas.
0: ¿Vos te drogaste? ¿Por lo que vos te drogaste?
2: ¿Vos hiciste algo para que te pegues?
0: Sí, ¿qué hiciste para que te pegues? Silvana Suárez, no lo necesito. Bueno.
1: ¿Vos cómo estabas vestida?
0: Después de todo esto que decimos, vamos a decir que la gente nos pide que toquemos el tema, que indaguemos, que ahondemos, que hagamos esa pequeña incisión quirúrgica para saber si existe, ya sea envidia, rivalidad, competencia, en grupo de trabajo, grupo de amigos,

0: WhatsApp en el cual se burlaban de ella.
1: Qué bien. Y ella, eso te hace fuerte para la vida.
0: Y ella descubrió.
2: Es el bullying positivo. Sí. Del que nosotros hemos nacido, ese bullying positivo. Sí. La secundaria, la primaria.
0: Sí, sí, sí. Hoy dije que iba a reencarnar para hacerle bullying a un niñito que está por nacer. Bueno,
1: prosigue con tu relato, por favor.
0: Dios. Entonces ella dice, bueno, y los que se burlaban de mí, mi tía Juanita, que le engaña a su marido,
1: no, con
0: fulano de tal, el vez, no sé quién era. Y ahí, bueno, todo lo que se armó a raíz de eso, pobrecita, ¿entendés? Claro, no la dejaban crecer.
1: El real, mirá de quién te burlaste, vos te burlas de mí, toma, esto es lo que tengo para decir. Uh-huh. Pero más allá de esta anécdota muy pintoresca que has contado, vos decís que existe, puede llegar a existir, y la envidia, la competencia en grupo de amigos.
0: Sí,
1: En grupo de trabajo es como mucho más común, porque voy a decir que dale, ¿a quién le ganaste? Yo no trabajo con nadie, pero tipo, me imagino que. Dale.
0: No, sí. A mí me parece que se
1: ¿vos
0: da?
1: ¿Me va a venir a decir a mí?
0: A mí me parece que se dan todos los ámbitos de la vida.
1: ¿En amigos también? Puede pasar, sí, de vale. Que yo deseo que a mis posta, literal, que a mis amigos le vaya bien, porque si ellos están iluminados, hay un haz de luz en el grupo después.
0: No.
2: ¿Cómo que? Es decir que, vos no querés que Mariana le vaya bien, por ejemplo.
1: En un grupo
2: no.
1: que te gusta que te cuenten las costillas, que estén ahí, que... Porque para mí...
0: No, porque no estaría en un grupo así. Y bueno, donde veo que hay mala onda, me rajo.
1: Pero a eso voy, ¿entendés? De que se me hace que tu primera contención es tu familia. A esto voy. Uh-huh. Tu primera contención es tu familia. Y después, tus amigos, porque vos ahí es donde podés ser quien sos, te reí de vos, nos reímos todos juntos, pero después, el día que me pasa algo lindo, quiero venir y contarle sin que digan, che... Mirá vos, ¿entendés? Que como que te estén contando y...
0: Sí, sí, sí.
1: Las costillas, tus miserias y tus migajas. Que puedas vos decir, che, me saqué el telequino. El quinito vino a casa y me saqué el telequino.
0: Tomá 10 pesos.
2: Sí, que sí. Bueno, no, pero nunca una alegría, nunca nada bien. Pero ¿y qué haces con eso? Con esa noticia.
0: Que yo me saqué el telequino, que otros se sacó.
2: No, que Mariana sacó el quini.
0: Ah, y le felicito, nos vamos a comer a un asado.
2: Nos vamos, ya si no yo...
1: Ah, hablando de eso, ahí hay una deuda. No, ah, pero sí, sí. A lo que voy es, me parece un motivo de fractura, porque si tú, el grupo de, por eso digo, en un grupo de trabajo es más normal, porque claro, uno está ahí en esa, ponele, sana competencia, de decir, bueno, todos queremos estar un poquitito mejor, qué sé yo, bueno. Pero ahora en el grupo de amigos, vos decís, estamos todos en igualdad de condiciones. Sí. Somos los mismos que hicimos la carroza, salimos del colegio, bueno, que hicimos la facultad, que esto, que lo otro, que compartimos la vida. Entonces, si a vos te va bien...
0: Claro.
1: Está re bueno y que podamos juntarnos y ser lo mismo siempre.
0: Hablando en serio, me parece...
2: ¿Ahora en serio?
0: No, me parece que no debería existir. Uno debería ponerse contento por lo que al otro le va bien, le pasan cosas lindas y qué sé yo.
1: Natacha dice que todavía no te pudieron contar las costillas. Pero para mí están perdiendo tiempo, Dios. Porque ella ya está en otro level. Ella no está entre nosotros.
0: No me pudieron contar porque no encuentran.
1: No, bueno.
2: Bueno, es el bullying que te hace más fuerte, entre comillas.
1: Es el humor de ella.
2: Sí,
1: de
2: sí, sí.
1: Pero para
2: es fuerte,
1: mí que
2: es ácido, es presente.
1: Empiecen a revisar porque ella está en otro level. No, está entre nosotros. Está viajando, está teniendo una vida de... ¿Cómo se llama? De Julieta.
0: Sí, en Mercedes Benz viajo mucho, que es el urbano.
1: Viste que las Julietas son una chica esa que los empresarios de mucho poder adquisitivo contratan para acompañantes. O sea, estás en el grupo de Julietas.
0: Ojalá.
2: como para bien.
1: Claro,
2: cambiar.
1: Para una salida laboral.
0: Claro, sí, ¿por qué no?
2: Un gustito. Está bien, un gustito.
1: Para juntar el vicio.
0: Claro, sí. ¿Qué problema hay?
2: Ahí lo que igualmente lo que hay que ver es si estamos hablando del celo o estamos hablando de la envidia, porque son dos cosas diferentes.
1: No, envidia. El celo es no te dé con Fabio, vamos a tomar un mate nosotros, ¿entendés? No, Fabio es más amigo tuyo que...
0: Claro, a mí me parece que en ese caso...
1: La envidia es cuando a vos te empieza a ir bien, cuando tenés un haz de luz, cuando la vida...

0: que hace un montón que la viene remando, te tiro una buena, ¿entendés? Y tu amigo dice, che, para, ¿y por qué a este le va bien y a mí no?
1: Bueno, pero entonces ahí ya no es tu amigo.
2: ¿Viste?
0: Bueno, no, ahí vamos.
2: Pero por eso para mí hay que ver la diferencia si es envidia o es celo. Porque envidia, vos podés tener envidia del reconocimiento, de la situación, de lo que te pasa, de lo que tenés, de lo que no tenés, de lo que querés y no podés. Bueno. Uh-huh. Y celos por ahí es, vos tenés por ahí el miedo a perder esa relación, o miedo a perder esa situación, o miedo a querer que eso pase. Porque no querés que pase, porque sabés que si alguien sube un poquitito, por ahí ya te deja el camino.
1: Bueno, pero ahí no hay amistad.
2: Claro, pero por eso te digo.
0: Eso es envidia encubierta en celo, ¿no? Sí. El celo es...
1: Para mí ahí no hay amistad.
0: El celo es que vos no querés que esté con otra persona. Ahora, si vos dudás de que Gabriela mañana saque el telequino y diga, che, ¿y ustedes quiénes son? ¿De dónde salieron? Y se vaya a vivir tipo la sirenita bajo el mar... Eso también es envidia, no es celo, sino es
1: claro,
0: che,
1: sí.
0: Yo confío en que si a Gabriela le va bien, va a seguir todo igual, porque sé lo que es ella, en el fondo, ¿entendés?
2: Yo dudo todavía que Gabriela
1: sea así.
2: Yo dudo que Gabriela esté pensando en donar un porcentaje del telequino o del Guinea 6.
0: No, creo que haga falta.
2: Está pensando.
1: Pero
2: no va a regalar.
0: No va a donar nada, pero tampoco nada va a cambiar. Va a seguir viviendo. Claro, mirá, ¿de quién te burlaste? Uh-huh. Siendo, por ahí tendrá, ¿sí?, un poquitito más de viajes de los que tiene ahora.
2: Claro,
1: será la misma chica de Alpargatas.
0: Sí, soy solo una chica frente a un chico diciendo lo que le quiero. Pero.
1: Sí.
0: Sí.
2: Notting Hill es un poroto acá, ¿no?
0: Sí, por eso, Notting Hill es un peliculón. Pero bueno,
2: usted... tenés tarde de películas en realidad, no de...
0: El miércoles.
2: Una tarde de películas, no tarde de celos.
0: Y traer una picoca para tarde de películas.
2: Hay unas industriales ahora, viste, que te compras hechitas y todo con los sellitos correspondientes.
1: ¿Con los qué?
2: Sellos correspondientes.
1: Ah.
2: Hay unas que te vienen.
0: No, cambie de tema igual. Después hablamos de los pechoclos. Diga usted su.
2: Pongo una cosita más, pero ¿qué? De que hay, sí, pero existe. Por eso comparto y hablaba de la misma situación. Pero para mí, lo que es la envidia, por ahí lo que se envidia es la situación en la que está o la situación en la que se encuentra. Y no quiere que continúe o que esté en esa situación. Y el celo para mí va por algo más personal, como que el celo te tiene un dejo más de, entre comillas, dolor o exactamente propia o para con la otra persona, como me pasó a mí, pero y no le pasa a la otra persona.
0: No, pero para mí eso no es celo, para mí eso es envidia también.
1: Sí, para mí es envidia.
0: Para mí también es envidia, no es celo. Celo está mal llamado.
2: Yo estoy diferenciando entre esos dos puntos.
0: Claro, pero por eso le digo, nosotros en las dos coincidimos que no se llama celo, sino se llama
2: envidia. Fabio está en la misma sintonía
0: que
2: yo.
0: Fabio está en la estratosfera en este momento y elige ir a Japón o a cualquier lado.
2: Mira, Fabio está en la misma sintonía que yo, estamos hablando del mismo idioma.
0: No, para mí celo es otra cosa.
2: ¿Qué es?
0: Ya lo dije, es que vos tengas miedo de que este amigo se vaya con otro grupo de amigos y demás. Ahora, envidia es en lo personal, en tu crecimiento, ya sea patrimonial, ya sea universitario, ya sea laboral, ya sea lo que sea.
1: Es, claro, pero para
0: ese
1: mí...
0: Es tipo, ¿por qué? No sé, ¿por qué se compró el auto? ¿Por qué va al súper y compra 10 kilos de costilla? ¿Entendés? No me invita, se junta con fulano, ¿entendés? Esas cuestiones.
2: ¿Eso es envidia?
0: Lo de la costilla y demás, sí.
2: Ahí cuentan las costillas.
0: Ahí se cuentan las costillitas de novillo. Especial. Novillo.
1: Para vos dos.
0: Para vos media, porque esta dieta, este es vegano, así
1: claro,
0: que no come.
1: Sí, no, para mí es como, si sí, eso es envidia. Pero para mí, si te envidia, no es tu mía. No,
0: es tu cuate.
1: No. Es un conocido, un compinche, un...
2: ¿Has envidiado?
1: ¡Uf! ¡Dios mío!
0: ¿Pero amigos?
1: Ah, no, a gente de la tele.
0: Todo el día. No pueden concentrarse en el tema.
1: No, a mis amigos, a mí me encanta que a mis amigos le vaya bien y todo eso. Pero viste que después está la gente que dice...
2: Y todo eso, dice... No fue muy seguro.
1: No, sí. O sea, me encanta que gente que yo quiero le vaya genuinamente bien. Y lo que siempre hablamos así con personas que yo conozco, que viste que mucha gente no cuenta cuando está por hacer algo o qué sé yo, para que no le envidien o no le chusen el momento.
0: Para que no se corte.
1: Claro, pero o sea, si yo te quiero de verdad y vos me contás, no te voy a tirar mala onda.
0: Bueno, ahí viene el tema, ¿hay quiénes?
2: Por eso.
1: ¿Entendés?
2: Hay gente que sí, por esas situaciones.
1: Y pero entonces vos ya sabes.
2: Ahí no sabes quién piensa así. ¿Quién trata
1: de envidia? Ay, Dios, es un nido de víboras.
2: Y claro,
0: es un cordero.
2: Es una cosa que todo es. Uh-huh. Bueno, por atrás, no sé, bueno, ¿sabes? Y claro, ese es el punto a lo que estamos hablando, decir, ¿es un celo o es una envidia? Y dentro de esa envidia, ¿es hacia amigos o no? Porque si la envidia es hacia amigos, ya no es conmigo.
0: Ya no hay
2: todo.
0: No,
2: pero vos no lo sabés, porque vos no sabés que te está envidiando. Muchas veces.
0: ¿Usted envidió?
2: Sí, como ella.
1: Pero todo, abro el Instagram y soy, pero
2: amigos conocidos, no.
1: Ah, mis amigos, no.
2: Amigos conocidos, no. Pero
0: ¿usted, Fabio?
1: Y por eso, o sea, pero también, viste que a lo largo del tiempo, de la vida de uno, viste que los amigos son...
2: De palo.
1: ¿Eh?
2: Ah,
1: gomía. Claro, ese que vos nunca le vas a envidiar, que siempre le vas a contar, que qué sé yo, que sabes que...
0: ¿Qué suerte se merece este flaco?
1: Claro, ¿entendés?
2: El que siempre tuviste el cumpleaños ese.
1: Sí, o sea, hay gente que vos decís genuinamente, si me quiere y yo le quiero y qué sé yo, y podemos compartir un montón de cosas.
2: Y nos queremos todos.
1: Claro, y cuando va mal, bueno, uno se engancha, claro, y cuando bancamos, está todo bien, bancamos.
2: Bueno, pero ahí sí, por eso digo, esa es la relación que tiene ese genuino. El tema es cuando la propia persona, porque somos personas complicadas, tiene esa doble cara de, sí, soy re amigo acá, pero ya
1: claro.
2: Acá soy re amigo, y vos lo ves y lo presentís como un amigo.
0: No, por ahí tiene, bueno, acá decía Natacha que una vez escuché que la envidia es mala cuando haces algo en contra del logro del otro. Uh-huh. Bueno, ¿qué pasa? Muchas veces por ahí uno no hace algo en contra del logro de otro, porque tampoco puede ir, no sé, se compró un auto nuevo, ahí a destrozarlo, ¿entendés?
1: Claro, no, pero le tira, a vos sí que te va bien.
0: Sí, o a vos sí que la estás juntando con pala. Eso es el humor encubierto, digo, vos sí que la estás juntando con pala. O la actitud cambia hacia vos, tipo el enojo de la otra persona, la frustración, la impotencia, o decir, pará, flaco, estoy contando en un grupo ameno de amigos, estoy blanqueando esta situación, quería compartirla con ustedes y bueno, y se da esto. Entonces me parece que desde ese lado viene. No sé qué opinas.
2: El de ¿qué lado sería? El de la situación de la envidia hacia el conocido.
0: Hacia el amigo, ¿no?
2: Sí, bueno, claro, por eso digo, pero el tema es que vos, si sos una buena persona, no vas a envidiar al amigo. Uh-huh. El problema, claro, es que el otro, porque vos lo considerás por ahí un amigo, sí te está viendo a vos, claro. Y sí a vos te está chuseando, pensando mal.
0: No, claro, etcétera. No, yo te estoy hablando. Entonces, de un grupo de amigos, de amigo, tipo, che, no sé, nos juntamos hoy porque quiero contar de que me viajo.
2: Pero uno nunca sabe, porque eso también va a depender del crecimiento intelectual, no solamente, sino espiritual, en el sentido de que esté crecido psicológicamente, con sus emociones correctas, porque por ahí son amigos de hace 15, 20 años, pero por una persona nueva que conoce a esa persona, ya no es más parte de ese grupo de amigos, o empieza a decaer esa situación y lo que creí que era incondicional dejó de ser incondicional. O simplemente porque ve que el resto crece, o cada uno va haciendo sus logros que le va gustando, sea en el ámbito que sea, y una persona no, ya cambia esa situación, ese compartir, esa relación, esa ida y vuelta, y deja de ser sincero y real. ¿Por qué? Somos personas que somos complicadas. Por eso también va a depender de cada uno, de cómo está crecido cada uno para esa situación. Si me gusta quién es y a mí me va bien, yo no voy a envidiar. Y si a mí no me toca ir tan bien, no le voy a envidiar al que está al lado. O no le voy a,
1: claro,
2: tener, o no voy a tener un mínimo pensamiento.
1: Es como
2: decir,
1: complejo.
2: Claro, porque no es tan, tan lineal de no, nunca va a pasar. Claro, de mi parte nunca pasaría, pero tampoco sé lo que les pasa al otro.
1: Claro,
2: pero al mismo tiempo, ¿cómo estoy yo? Porque un día malo que tenga yo, por X motivo, uh-huh, puede cambiar toda la situación y puede hacer un desmadre de pelea, de
1: eje. Sí, sí, sí.
2: Simplemente por un día que tuve mal, que me bajó la presión, porque no tengo la energía arriba, porque no dormí, porque me pasó algo mal. Uh-huh. Pero es más...
0: Sí, es complejo.
1: Es más complejo. Sí, el análisis.
0: Acá estamos hablando tipo de lo general.
1: No. Claro, no, o sea, no debería.
2: No somos
0: en el día a día.
2: No somos rolones.
0: Uh-huh. Claro, en el día a día, me parece que no es lo más común. O como creo.
2: Yo que creo que al revés.
0: Creo que llegamos al fin último de que si no, no es tu amigo. No hay una
2: claro,
0: relación.
2: Claro, pero ese es el...
0: De hecho, usted se acuerda que me mandó un reel para el Día del Amigo, que yo uh-huh, después le dije, che, me parece horrible que sea un grupo así, ¿se acuerda? De que eran tres personas que charlaban cada uno de su vida y como que al final se terminaban tipo envidiando los tres de la vida del otro, ¿viste? Sin decir nada, poner, vamos a contar algo, yo, güey, mirá, qué bien que viajó este fin de semana, que la pasó bomba, que se fue al hotel del shopping y demás.
2: Que pasó todo en Asunción ahí,
0: claro,
2: a todo
0: después,
2: trapo.
0: Pero él le hace una pregunta a usted le contesta, qué sé yo, y, ay, mirá, qué bien, mirá cómo le va Jorge. O sea, en realidad nos preguntábamos entre los tres, nos contestábamos sobre la vida y... los tres nos terminábamos envidiando en cierta manera. Y la verdad que después le dije...
1: ¿Pero ahí cara a cara o...?
0: No, en el pensamiento, tipo, mirá lo bien que le vale.
2: Porque iba a decir, mirá que bien la situación sí, que uh-huh, que está pasando, que a mí no me pasa. Que por ahí ella puede ver de que a mí me pasa algo re bueno, que para mí, sí, ya lo tengo normalizado, como sí, que eso está bien, uh-huh, o que eso está re bien, pero para mí es una cosa común y corriente, como por ejemplo, hoy en día puede ser tener un trabajo, y un trabajo fijo, ¿sí? Y que por ahí, sí, ¿cómo te trajo? No, sí, lo mismo de siempre, pero por ahí ya está, por ahí quizás envidiando la situación, tiene tu trabajo fijo, uh-huh, todos los meses tiene, sí, y uno por ahí está envidiando que, por ejemplo, vos ya has tenido un fin de semana espectacular, yo te estoy envidiando que vos tengas un fin de semana espectacular en mi mente, donde uno pasó acá trabajando, haciendo mil cosas, y vos estuviste, obviamente...
0: Mira, si lo que debe pensar la gente del otro lado de tu fin de semana.
1: Sí, y yo así te
0: y para colmo...
2: En ese hotel...
0: Ha sido un gran
2: en ese hotel All Inclusive, que estabas todo trapo, y con ese calor infernal que te tocó espectacular, y yo decía, ¿cómo tuvo el tiempo? Porque a mí no me da el tiempo para un fin de semana, una escapada de fin de semana, estoy trabajando todo el tiempo y no me da para una escapada, y así,
0: brasileño.
2: ¿Se entiende? Eso es lo que yo decía, esas micro situaciones dentro de un propio grupo.
1: Claro,
2: que uno envidia situaciones del otro.
1: Bueno, pero también la vida es una rueda. A veces vos estás acá, después estás acá y allá.
0: No siempre está.
1: Claro. No siempre está laburando.
2: Y por ahí no es envidia.
0: En una constante felicidad y siempre contándola.
2: Sí. Y por ahí no es envidia, por ahí simplemente es añoranza de lo que uno quiere. Y no es una envidia en realidad. Sino que uno está por ahí deseando algo que... Porque uno no quiere hacerlo, no lo hace. Ese es el silencio que uno ha dejado una
1: no,
2: mente.
1: Puede ser, qué sé yo.
2: Por eso, pero va a depender de cada otra de las situaciones.
0: Sí.
2: Por ahí no
0: sé. Igual para mí no está bueno.
2: No es que... a ver,
0: en general no está bueno que te envidien en tu grupo de amigos. Ahora, si vos me decís en el día a día, los conocidos, sí, el trabajo, sí, que no nos llevamos.
1: Y bueno, y de último que se vayan a la Gaber, qué sé yo.
2: Claro, pero
0: tus amigos, donde vos decís, acá me abro, puedo ser yo.
1: Claro, sí.
2: Es que claro, los amigos no deberían de envidiarse. Pero
0: acá donde como guiso arroz en un cuenco de barro.
2: O de la olla directamente.
0: Sí. Donde cocinan choris en un microondas. Ya sabes a quién me refiero.
2: Pero hay que...
1: Pero es un horno microondas. No es mi microondas.
0: Natacha y yo todavía estamos mirando esa
2: porque
0: situación.
2: Es una cosa increíble, un microondas.
1: Sí.
2: Bien.
0: Pasó igual. Bien. Sí.
2: Había que pincharle al chorizo antes.
1: Pero de maravilla salieron, no sé.
2: Pero hay que pincharle antes, no sé, no, nunca cociné un microondas. Un
1: capaz
2: chorizo.
1: Que sí. Sí, hay que pincharle
2: si no,
1: para que...
2: Sí. Si no adentro, pa y chau.
0: No, sí, se sacó en un momento uh-huh, y se pinchó. Sí.
2: Ah, viste. Bien, mirá. Pero, trucos. Uh-huh. Muy rico.
0: Sí. Así que no, para mí sería un bajón que suceda.
1: Sí, más vale, pero, o sea, también es real lo que dice él. Uno no está exento de no sentir una envidia, qué sé yo. Sí,
2: claro. Una cosita.
0: Un momento claro. De flaqueza, decimos. Claro.
1: Pero,
0: ¿cómo le va a salir a él?
1: Claro, ¿entendés? Tipo, pero no debería, pero somos seres humanos. Uh-huh.
0: Tal cual. Bueno, uh-huh. Ahora va una frase de...
2: De
0: sobre de azúcar.
2: No, la vida es una y no hay que desperdiciarla.
0: La vida no es joda, la joda no es vida ni la vida es joda. Hay que saber joder a la vida para que la vida no te joda. Gracias.
2: Bueno, con esto nos vamos al corte,
0: a la tanda
2: publicitaria con esta frase mágica que me dejó la doctora Jacquet, que digamos, es para pensarla.
0: Es para tatuarse en la costilla.
2: Sí, que es, bueno, hay que tener una costilla muy larga para esa frase.
0: Una
2: buena costilla que tener.
0: Sí.
1: O que de la circunferencia.
0: Que sea el fuego San Antonio.
2: Vamos a la tanda porque si no.
0: Sí, vamos a la tanda.
1: Sí.
3: 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En nuestros estudios es la hora 17:41. 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

0: perdió River. No, Boca empató. River perdió. Y sí,
1: San Lorenzo perdió, Racing perdió, no, Independiente aparte, perdió.
0: San Lorenzo terminó con una polémica que le fueron a buscar al que hizo el gol, hasta el vestuario, básicamente hasta la casa, porque festejó frente a la tribuna
2: rival.
0: Rival.
1: Era el clásico de Huracán y San Lorenzo,
0: sí.
1: El clásico de Bajo Flores, por eso el jugador de Huracán.
0: El Cuervo Tinelli está triste.
1: Está muy triste.
2: Y Francella también.
1: Francella por Racing, sí, por bueno, Racing, pero sí. El clásico era Carmen Barbieri contra Tinelli. Tinelli contra Carmen Barbieri. Ganó Carmen Barbieri. Sí.
2: Bien, me parece perfecto.
1: Ganó Carmen.
2: Aguante Carmen. Carmen Luz.
0: Una ganó
1: Carmen Luz.
0: Y también volvió a flamear la bandera argentina en el MotoGP. Por primera vez después de 20 años, un argentino hizo podio en el MotoGP. Y este joven bonaerense volvió a flamear la bandera argentina. En lo más importante, recibió felicitaciones de Colapin. Viste que después todos se suben.
2: Todos te quieren.
1: ¿Quién le mandó saludos a los Pumas que perdieron el fin de semana?
2: Nadie.
1: O Sudáfrica.
2: Nadie.
1: ¿Ves? No, qué feo.
2: Es que todos tienen
0: miedo al jaca.
1: No, Sudáfrica. El jaca es Nueva Zelanda.
2: Es que todos queremos ser amigos del campeón.
1: Claro.
2: Todos queremos ser amigos del campeón.
0: Sí, obviamente, sí.
1: Y bueno, también trágicas situaciones del deporte del fin de semana. El deportista que estaba haciendo, ¿cómo es? No es mountain bike, sino es con moto, se me va el nombre.
0: Cross,
1: sí, cross. Pero que es de los X Games, uh-huh. De los juegos de Red Bull, uh-huh. Que estaba haciendo tratando de hacer una pirueta, quizás es todo sobre valles o lugares naturales, uh-huh. En este caso era una especie de las Rocallosas americanas, una especie así, para que imaginen, uh-huh. el terreno como, uh-huh. Como era, y ahí vos tenés que ir yendo de precipicio en precipicio con la moto, saltando, esquivando los pozos, los agujeros, claro. La inclemencia, y en una de las situaciones queriendo hacer un doble black flip hacia adelante con la moto, se soltó, cayó y terminó con todas las vértebras rotas y parapléjico.
2: ¡Ay, no!
1: Cayendo desde una altura de casi 20 metros con la moto.
2: ¡No!
1: Sí, una cosa impresionante. Y el otro es... La otra situación que es en el deporte, en este caso argentino, que se perdió en el mar haciendo skateboarding.
0: Ah, sí.
1: Luego fue encontrado después, más tarde.
2: ¿Pero de a pedacito o entero?
1: Entero. Que es de la disciplina que es un skate sobre las olas, y que tiene el paracaídas, el parapente que lo va llevando. Agarró un viento que estaba medio complicado, terminó muy arriba, está la filmación, que la propia novia la estaba filmando en ese momento.
2: Ay, no,
1: y ahí se vio cuando desaparece del agua y bueno.
0: Sí, y también la Argentina, la selección argentina de voleibol, usted que es tan fanática del voleibol y, digamos, porrista por estas horas del voleibol, le ganó a Brasil en un partidazo, básicamente, le ganó a Brasil, donde también hubo un pequeño disturbio, vio que tenemos esa rivalidad con los brasileños.
1: No, mentira.
2: Nunca entiendo por mentira. Qué. No entiendo por qué.
0: Porque somos así, qué sé yo, no sé.
2: Pero, o sea, esa rivalidad...
0: Ni ellos nos quieren, ni nosotros es que los queremos muchísimo en el deporte.
2: Pero apenas sopla levanta la temperatura a 2 grados corriendo, la gente quería ir a Brasil a la playa.
0: Claro,
2: a playa,
0: pero por eso en el deporte.
2: Claro, después, ¿cuál es la rivalidad? No,
1: bueno,
2: entiendo.
1: Pero es lo lindo. Pero aparte, imagínate, claro. Que se terminó ganando 3-2 en la final y siendo campeón Argentina. No, sí. Fue un partido más. Fue campeón de la Copa Sudamericana, que se estaba disputando en Cochabamba.
2: Bicampeón en sería.
1: Ahora somos bicampeones, exactamente. Pero el tema es que hay pica. Sí. Los brasileños también tienen pica con
0: desde
1: nosotros.
0: Desde tiempos inmemoriales.
1: Y aparte, gente que vos ni crees que puede llegar a tener pica, tiene pica. Es decir, gente que dice, ay, no, es re buena esta persona, Yuya no nos va a amar, que Yuya nos odia.
0: Yuya y Sasha.
1: O sea,
2: ¿quién es ella?
0: La hija de Yuya.
2: Ah, bueno.
0: Sí.
1: ¿También nació en Santa Rosa?
0: Dijo que no, en Río... No, en...
1: ¿Es de Pelé? ¿Y Ayrton Senna?
0: No. De un empresario de Sao Paulo. Bueno, Sasha habló con Marley este fin de semana en una entrevista.
1: Datazo, me está dando
0: datazo. Y dijo Sasha que le quiere mucho a la Argentina.
1: Y salvo cuando...
0: Entonces Marley le dice, bueno, ¿y cuándo venís? No suelo ir a Argentina, pero la verdad que mi cariño está siempre intacto.
1: Me encanta,
0: mi corazón les pertenece, ¿entendés?
2: Me encanta, pero jamás iré ahí.
1: Me encanta la camiseta, sí, siguen así, sí. Los queremos mucho, pero no nos jodan.
0: Sí, no. Bueno, de lo mismo, a ver, le pasa a la gente, y hoy en día, ¿cómo está la situación diplomática Argentina-Brasil? No sé si está para ir tipo con tu camiseta argentina y flamearla, ¿no?
2: Creo que a ningún lado, después de la campaña de odio que tuvimos, a ningún lado. Escondé la camiseta.
1: No, al revés. Ahí tenés que demostrar quién sos.
0: Claro, andá a Madrid con tu camiseta, ¿eh?
2: No, te ganas, palo, ¿para qué?
1: Es que no te van a
2: traer. No voy a ir a tentar a la suerte.
0: Y vos no vas a morir por tu bandera como el general, no me acuerdo.
1: Como el sargento Cabral.
0: No, el sargento Cabral, pero hay también...
1: ¿Tenés cuántos años patrios? Que no sé qué querés.
0: No, el...
1: Martín Miguel de Güemes.
0: El paraguayo este, que en la guerra de la triple frontera dijo, muero por mi bandera para que Paraguay sea libre. No me acuerdo.
2: Pero ya somos libres, ya no tomamos.
1: Pero
2: nada,
1: eso fue la triple frontera.
0: No,
1: la
0: pero ella habla, pues yo dije, no vas a ligar por tu bandera.
2: No, ¿quién me paga el médico? Mi bandera no me va a pagar. Ah, mira. ¿Entendés? O sea, todo bien, pero...
0: Cero patriota.
2: No, re, pero si vos me decís, van, te liga un cascotazo y viene tu bandera y te cose las heridas y te cubre, qué sé yo, bueno, todo bien.
0: Te apapacha.
2: Claro. Te paga el médico en las Europas, que es muy caro y todo eso.
1: Por eso,
0: el Asiscard.
2: Claro, ¿entendés? Me paga el seguro, bueno, no hay drama, pero...
0: Si no, no.
2: Buah, claro.
0: ¿Cómo estuvo usted este fin de semana? ¿Llevó la camiseta argentina o no?
2: No tengo.
0: Bueno, ¿alguna bandera, la banderita se pintó en este fin de semana en el exterior?
2: No sé dónde quedaron mis banderitas.
0: ¿Bajó al desayuno americano con la pinturita?
2: No sé qué es el americano, no tengo idea de lo que está hablando.
1: El del hotel 5 estrellas que tuviste.
2: No estuve en ningún hotel, ni ninguna.
0: Bueno, Lucas, que no hablan español.
1: Pero bueno, si no era. Bueno, por ahí no era un hotel, que es un resort, le dicen ahora, no sé cómo es, algo más cheto, más top.
2: No sé qué es un risotto.
1: Viste, no sabe ni sabe.
2: Es un risotto de arroz.
1: Viste, ni siquiera sabe el cómo se llama el lugar.
0: Pero bien,
1: no figura. Estoy buscar.
0: Para el miércoles le averiguo porque la mamá de Tamara es la que sabe.
2: ¿Qué cosa?
0: Es paraguaya, la del nombre, el paraguayo. Que era presidente de Paraguay.
1: Que era presidente del Paraguay. Sí. Ahí me
0: está... En la época de la triple frontera.
1: Ah, el Mariscal Francisco Solano López.
0: Mariscal Francisco Solano López.
2: Que tantas calles hay con su nombre.
0: Sí, bueno. Todas, básicamente.
2: Serafina Ábalos y Mariscal no sé cuánto.
1: Lo dijo el primero de marzo del año 1870, anda a comprobarlo, ¿va? A orillas del arroyo Aquivadán en Cerro Corá.
0: Sí.
1: Diciendo, muero por mi patria, con mi patria. Así nomás.
0: Sí.
1: Vencer o morir.
0: Sí, y así está.
2: Claro, esas eran guerras ahora que todo con dron. Que
0: sí,
2: ¡pum! ¡Bomba!
0: Esa era guerra porque era cuerpo a cuerpo, sí. Básicamente. ¿Quién es tu amigo? No sabía.
2: A espadazo. Push.
0: Sí.
1: Y por eso tenían que vestirse de colores diferentes, si no era complicado. Sí.
0: Bueno, pero ¿cómo arreglaban eso? ¿Mandaban un mensajero? Che, nosotros vamos de rojo y ustedes.
1: No, es que yo ya sabía que los realistas venían de rojo. Entonces ya, porque era el color del ejército.
0: Igual,
1: real.
0: Nunca entendí cómo se encontraban, ¿entendés? Porque,
2: claro, ¿cuál era el punto?
0: Ahí nos encontramos, no me puedo atacar antes ni yo voy a...
1: Es que fueron parte de las antiquísimas guerras o de las leyes de la guerra.
2: El kilómetro tanto, sí, o no, después de 10 pasos,
0: donde cae el primer rayo de sol.
1: Eso entra justamente dentro de los arreglos que se hacen antes de la guerra.
0: El reglamento de guerral.
1: El
0: arte de la guerra.
1: Sí, Sun Tzu. Pero no, son las reglas de juego que hay dentro de la guerra. Si se puede hacer solamente esto, pero no esto.
0: Ah, ahora, por eso después son crímenes de guerra.
1: Claramente.
0: Como el hundimiento del Belgrano.
1: Exactamente, porque se sale de lo que se encuentra estipulado. Hoy los crímenes de guerra se encuentran, las reglas de la guerra o el derecho de guerra o la forma en la que se realiza la guerra se encuentran todo bajo la órbita del derecho internacional.
0: Claro, todos cumplen eso.
1: Claro, es que sí, hoy en día...
2: En la madre Rusia todo nos pasa.
0: Bueno, hay algunos que leen lo que...
2: Una parte.
0: Lo que pasa es que interpretan según su idioma.
1: Claro, a cada norma uno le puede agarrar una Esther. Si no es norma, es Esther. Entonces, vamos a subirle porque hay que subirle. No, a cada norma, a cada ley, cada uno le puede interpretar desde una manera diferente porque uno dice en lo que vaya dentro de la tecnología que cada país pueda. ¿Y qué puedo yo, qué no puede él? Por eso hoy en día los drones o la guerra a través de los drones es algo que no está totalmente legislado, no totalmente arreglado.
2: Claro, porque tirar una bomba donde no tenía que tirar.
0: Claro, y mueren miles de inocentes.
1: Por eso, por ejemplo, los hospitales de Cruz Roja, autos de Cruz Roja, eso no se puede atacar.
2: Claro.
1: O hospitales escuela. Directamente no se puede atacar. Escuelas no se pueden atacar.
0: Pero puede fallar.
1: Y si la mira viene doblada.
2: Claro.
0: Vladimir dijo eso.
2: La madre Rusia dijo que...
1: La madre Rusia, sí. No.
0: Ganando amigos, ¿sí?
1: Sí.
0: En este programa. Y amigos poco poderosos.
1: No, pero aparte estamos sembrando puente porque hablamos de la madre Rusia.
0: Sí.
1: Y de las cosas lindas que hace en Ucrania.
0: Sí.
1: Pero...
0: Bueno, el programa, antes que básicamente el derecho internacional nos subsuma, nos saque los extraterrestres, nos saque...
1: No, y nos lleven con un delito de guerra a la Corte Penal Internacional allá, crimen de guerra.
0: Se nos fue el programa, se nos escapó entre los dedos. Estamos negociando, la producción está muy arduamente trabajando para ver si el miércoles tenemos invitado a alguna entrevista. Ya vamos a estar contando un poquitito más.
2: ¡Qué nervios!
0: Sobre eso va a venir, sí. Viene Maná en vivo, vamos a estar hablando con ellos.
2: Buenísimo.
1: Yo pensé que la producción estaba ocupando el asado pendiente que había...
0: No, el asado ya caducó. Ahora ya todo el grupo ya es vegano. Está haciendo el ayuno intermitente de 48 horas como máximo.
2: Sí.
0: Y justo cada fin de semana el ayuno.
2: Claro, 27 días de ayuno.
1: Sí. No digo por ahí el viernes se puede activar algo, no sé, digo.
2: Yo viernes no puedo.
0: Yo viernes tengo compromisos adquiridos con antelación.
1: Ay, ay, ay, bitch.
0: Por eso no digo nada.
2: No, claro, no. Yo no.
0: Bueno, le voy... hasta luego, doña Gabriela Justa Toledo. Gracias por venir.
2: Hasta luego.
0: Saludos a alguien.
2: A todos los que me conocen me quieren mucho.
0: Bueno.
1: No sé si habrán muchos, pero bueno, dale.
2: No son muchos, pero
0: son buenos.
1: Son buenos.
2: Algo así.
0: No somos muchos, pero estamos todos locos. Hasta luego y nos vemos
1: Fabio.
0: El miércoles, Pollo, Fabio Galván Ojeda. No, porque estaba esperando que ella termine de hablar. Hasta luego, doctor Jorge el Pulga.
1: Hasta el miércoles, Fabio, nos vamos a ver el miércoles. Nos vemos el miércoles, sí. Gabriela, y bueno.
0: Saludos.
1: Mariana. A todos los que me conocen.
0: Bueno,
1: como uno decía en la radio cuando llamaba, ¿no es cierto?
0: Sí. Yo voy a mandar un saludo muy especial a Vicente, a mi amigo Vicente, que seguramente me está escuchando con su mamá y con su papá. Un saludo muy grande y nos estamos reencontrando este miércoles en esto que hemos dado en llamar Mirá de quién te burlaste. Nos vemos, chau chau.
2: Chau chau.

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2: En nuestros estudios es la hora 18, 3 minutos.
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0: En nuestros estudios es la hora 18 minutos.
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0: En nuestros estudios es la hora 18:30 minutos.
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3: En nuestros estudios es la hora 19, 3 minutos.
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0: En nuestros estudios es la hora 19, 15 minutos. 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

0: En nuestros estudios es la hora 19:33 minutos.
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2: En nuestros estudios es la hora 22 minutos.
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1: En nuestros estudios es la hora 20, 16 minutos.
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1: En nuestros estudios es la hora 20:33 minutos.
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1: En nuestros estudios es la hora 20:46 minutos.

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